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0: Muchas gracias.
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0: Buenas noches, qué gusto acompañarles en esta emisión de La Hora Nacional, un espacio que cada semana nos acerca a los acontecimientos que marcan la vida de nuestro país. Hoy, en ausencia de mi querida Leonora Milán, tengo el gusto y el honor de que me acompañe Orlando Abad.
1: Hombre, el gusto es mío, chava, muchas gracias. Y gracias por permitirnos entrar hasta sus hogares. Hoy vivimos un momento muy especial porque el Mundial 2026 ya comenzó y México vuelve a colocarse por tercera ocasión en los ojos del mundo como una de las sedes de la máxima fiesta del fútbol.
0: Sí, así es. Durante los próximos días, millones de turistas van a recorrer nuestras calles, van a conocer nuestras tradiciones y van a descubrir la riqueza cultural que nos distingue. Por eso hemos preparado un programa muy especial donde el deporte, la cultura y la salud se unen en una misma conversación.
1: Esta noche escucharemos Mundial Social, Un Solo Latido, una propuesta musical que celebra la unión de los pueblos a través del deporte.
0: También vamos a hacer un resumen de todas las acciones que ha llevado a cabo el gobierno de México en torno al Mundial Social.
1: Les daremos los pormenores de la inauguración de la Copa Mundial de Fútbol que marcó el inicio de una celebración que reunió a miles de aficionados en una ceremonia llena de color, música y orgullo nacional.
0: Sí, y les vamos a presentar un reportaje donde recordaremos las palabras, imágenes y momentos más destacados de la presidenta Claudia Sheinbaum Pardo durante este acto histórico.
1: Después de una intensa jornada futbolera, llega el momento de comentar los detalles que dejó el partido de la selección mexicana frente a Sudáfrica. Les compartiremos algunas impresiones sobre el ambiente festivo que está a todo lo que da en todo el país. Los grandes eventos también representan oportunidades para consumir de manera informada y responsable. Les presentaremos la edición especial del Mundial Social de la Revista del Consumidor.
0: Y nos iremos de paseo por museos y espacios culturales que se suman al ambiente mundialista con actividades para niñas, niños y familias en una nueva edición de La Chilanguía. Así que por favor, quédense con nosotros. Cuando el deporte abre caminos, también nos recuerda que la unión nos hace mucho más fuertes. Escuchemos Un Solo Latido, una de las canciones oficiales del Mundial Social, con la voz de Noé Palau, letra de José Antonio Ramírez y música de Daniel Acere Pérez.
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0: ser sede de una Copa Mundial implica mucho más que recibir partidos. Esta es la tercera ocasión que México participa en este evento. Los mexicanos, la verdad es que somos muy cálidos, muy buenos anfitriones y, Orlando, sabemos organizar la fiesta.
1: Pero claro que sí. Además, esto representa una oportunidad para impulsar actividades culturales, que también tenemos muchas, comunitarias y deportivas, que acerquen el fútbol a todas las personas. Conozcamos algunas de las acciones que el gobierno de México ha impulsado en el marco del Mundial Social.
2: México volvió a hacer historia. Por tercera ocasión recibió una Copa del Mundo, algo que ningún otro país ha logrado. Una vez más, abre sus puertas al mundo con aquello que mejor lo distingue: la calidez, la cultura, la alegría y la hospitalidad de su gente.
3: Detrás de esta gran fiesta deportiva hubo meses de trabajo coordinado entre autoridades, comunidades y miles de personas que hicieron posible un Mundial Social pensado para todo el país.
2: A través del Mundial Social se rehabilitaron más de 2.000 canchas deportivas y se pintaron murales. Un trabajo colectivo que llevó el espíritu mundialista a las entidades federativas.
3: También se fortaleció la infraestructura para recibir a visitantes nacionales e internacionales. Se agilizaron trámites migratorios, procesos de visado, sistemas biométricos y operaciones en los principales aeropuertos del país.
2: Más de 12.000 voluntarias y voluntarios fueron capacitados para apoyar durante todo el torneo, mientras que 99.000 elementos participarán en operativos de seguridad.
3: Las carreteras, rutas turísticas y accesos a sedes mundialistas fueron intervenidos y señalizados para facilitar la movilidad de millones de personas durante la competencia.
2: El legado también llegó a las escuelas. Más de 1.100.000 niñas, niños y jóvenes participaron en el Mundialito Escolar, el torneo estudiantil de fútbol más grande realizado en nuestro país.
3: La Copa CONADE reunió a más de 59.000 deportistas de todo México y permitió identificar a más de un centenar de jóvenes talentosos que podrían convertirse en las futuras figuras del fútbol nacional.
2: La promoción de la salud fue otro de los grandes objetivos. Más de 750.000 personas participaron en actividades deportivas, recreativas y preventivas, organizadas en el marco del Mundial Social.
3: La inclusión también tuvo un lugar destacado con torneos femeniles, fútbol para personas con síndrome de Down, competencias para adultos mayores y encuentros internacionales que demostraron que el deporte es para todas y todos.
2: La ciencia y la innovación se sumaron a esta celebración con competencias de robótica, ferias tecnológicas y cientos de actividades de divulgación científica.
3: Y para quienes visitaron nuestro país, México mostró la riqueza de su patrimonio cultural con exposiciones, zonas arqueológicas, rutas del muralismo, museos, festivales y encuentros artesanales en distintas regiones.
2: Más de 500 artesanas y artesanos participaron en proyectos vinculados al Mundial, llevando el talento mexicano a vitrinas internacionales.
3: Además, las autoridades protegieron los derechos de las personas consumidoras mediante operativos especiales, vigilancia en la venta de boletos y atención en aeropuertos, estadios y zonas de convivencia.
2: Así, mientras el balón comenzó a rodar en las canchas, también se hizo visible el esfuerzo nacional que dejó mejores espacios públicos.
3: Porque el Mundial 2026 fue mucho más que fútbol. Fue una oportunidad para mostrar al mundo la grandeza de México.
2: Un país que, por tercera vez en la historia, recibe la máxima fiesta del deporte con organización, entusiasmo y el corazón abierto para compartir su cultura, su talento y su gente.
3: Un mundial para el mundo y un orgullo para México.
1: México volvió a hacer historia como anfitrión de una Copa Mundial de Fútbol. La ceremonia inaugural reunió a miles de aficionados de todo el mundo y marcó el inicio de una nueva fiesta deportiva.
0: Durante esta jornada histórica, la presidenta Claudia Sheinbaum Pardo encabezó diversas actividades protocolares. Veamos el siguiente reportaje.
3: En México, el ambiente mundialista comenzó a sentirse mucho antes del silbatazo inicial. Uno de los momentos más significativos fue el abanderamiento de la selección nacional por parte de la presidenta Claudia Sheinbaum Pardo, quien expresó sus mejores deseos.
4: Integrantes de la Selección Nacional de México, que representará a nuestro país en la Copa Mundial de la FIFA 2026, del 11 de junio al 19 de julio de 2026. Encomiendo a su patriotismo esta bandera que simboliza su independencia, el honor, las instituciones, nuestro pueblo y la integridad de su territorio. Protestan honrarla y defenderla con lealtad y constancia.
5: Sí, protesto.
4: Al concederles el honor de ponerle en sus manos, la patria confía en que como buenos y leales mexicanos sabrán cumplir con su protesta por el bien del pueblo y por el bien de la nación. Que su ejemplo inspire a millones de mexicanas y mexicanos a creer en la fuerza del deporte y en el poder de sus sueños. Muchas felicidades. Les deseamos el mayor de los éxitos. ¡Que viva la selección! ¡Enhorabuena!
3: Nuestro país empezó los preparativos varios meses atrás, demostrando que el Mundial no solo se juega en la cancha, sino también en el corazón de millones de mexicanos.
6: En general, poco más de 1,000,000 de personas participaron, desde niñas y niños hasta adultos mayores. Es pues una cifra muy, muy importante en las actividades deportivas. Además están los tequios que se realizaron, los murales, el rescate de espacios públicos, que fueron como 1,000,000 de personas, junto con el INCUBE, así que pues muy importante el Mundial Social. Entonces, eso por un lado. Por otro lado, el fútbol es quizá, dependiendo, quizá el fútbol y el béisbol son los deportes más populares en nuestro país, dependiendo pues de cada una de las entidades federativas. Entonces, el fútbol, que es una actividad no solamente cuando juega la selección o al equipo al que le vamos en la liga, sino que sea parte de una práctica deportiva permanente. Entonces, lo que hicimos este año va a permanecer mientras dure el sexenio. Todos los años vamos a desarrollar esta actividad. Y en particular, el objetivo también, como lo dijimos y que estuvo aquí, pues los equipos de fútbol que se comprometieron a hacer más escuelas de fútbol, es que con el Mundial Social, las Olimpiadas juveniles, infantiles, pues también pueda haber por parte de los equipos alguna visoría o de la Federación Mexicana para que algún joven, niña o niño con especial talento para el fútbol y que tenga deseos de jugar, pues puede incorporarse a alguna de estas actividades y vaya caminando hacia una vida profesional dedicada al fútbol.
3: En lo que respecta a la ceremonia inaugural, desde muy temprano se sintió la pasión futbolera en las calles y en las inmediaciones del Estadio Ciudad de México, donde miles de aficionados llegaron con sombreros charros, máscaras de luchador, zarapes y banderas gigantes. Estuvo llena de grandes figuras. Shakira encabezó el espectáculo. Alejandro Fernández entonó el himno nacional y emocionó con su participación. Y artistas como Los Ángeles Azules, Belinda, Maná y J Balvin dieron una bienvenida espectacular al mundo. Ya en la cancha vivimos un partido cerrado, intenso y muy disputado. Pero México encontró la manera de resolverlo y arrancó el Mundial con una victoria que desató la fiesta en las tribunas y en todo el país. Hubo momentos realmente emotivos. Se dejaron ver lágrimas, abrazos y mucha emoción entre los asistentes. Una tarde que comenzó con música y emoción y que terminó con una sonrisa para la afición mexicana.
7: Sí, el fútbol es vivir cada partido con bastante emoción y mucha adrenalina. Gracias por acercar el deporte a nuestras comunidades y por hacer posible esta experiencia que nunca vamos a olvidar.
8: Hola, yo soy Ángel Manuel Cenas, tengo 21 años, juego con Tuneros de San Luis Potosí.
9: El fútbol para mí es una forma de vivir, es lo máximo y así apoyamos a la juventud.
10: Sí, se disfrutó, se batalló, yo creo que desde el primer partido lo queríamos, no lo esperábamos, pero pues llegamos muchísimo más lejos de lo que nosotros queríamos. Y de verdad que lo digo, una experiencia increíble.
11: A mí esta experiencia me permitió vivir momentos inolvidables junto a mis compañeros, porque me apoyaron especialmente a mí, yo nunca había jugado, y les doy las gracias a ellos, al IMSS, y a la presidenta Claudia Sheinbaum.
7: Le agradezco mucho que se nos dé la oportunidad a nosotras las personas mayores de seguir participando en este tipo de eventos.
11: Gracias por acercar al deporte a nuestras comunidades y por hacer posible esta experiencia que nunca vamos a olvidar. Nos vemos en el Mundial.
12: Le doy muchas gracias a la presidenta Claudia Sheinbaum y al Instituto Mexicano de Seguro Social por hacer estos eventos que hacen participar a las personas de la edad avanzada, que nunca nos impide jugar un buen fútbol.
13: Quiero agradecer a la presidenta Claudia Sheinbaum de darnos la oportunidad de asistir a un partido del Mundial de Fútbol.
14: Gracias, presenta. Gracias, Wix. Sí, mi babejito.
15: Hola, soy Johan, estudiante del Tecnológico Colima. Hemos ganado el segundo lugar en los Tequios.
16: No pensé que por medio de ese mural que hice con mi grupo pudiéramos ganarnos un boleto para ver un partido del Mundial. Estoy muy emocionada por ir a verlo. Muchas gracias, presidenta.
17: Por esta gran oportunidad de poder vivir un Mundial. ¡Qué gran ilusión vivir un Mundial!
18: Y muy feliz porque no me esperaba ser una de las ganadoras.
19: Por apoyar a las y los jóvenes.
20: Por esta oportunidad en la que nos permites a mí y a más estudiantes participar y el asistir al Mundial.
21: Por esta oportunidad de vivir el Mundial en familia.
22: ¡Nos vamos al Mundial!
23: La va a romper la selección y pues espero estar ahí presente. Muchísimas gracias de corazón.
24: De verdad que es muy emocionante. Presidenta, le quiero agradecer por tomarnos en cuenta a los jóvenes.
25: Gracias, presidenta, y nos vamos al Mundial.
26: Gracias, Claudia Sheinbaum, por darnos esta oportunidad.
27: Por apoyar a las y los jóvenes y formar parte de esta gran experiencia y vivir el Mundial.
28: Gracias, presidenta, por esta gran oportunidad.
29: Por esto. Y pues nada, nos vemos en el Mundial.
30: Para mí es una experiencia muy buena la que va a haber de ir al Mundial. Vamos a ir al Mundial. Muchas gracias, señorita presidenta.
31: Adiós.
32: Queremos agradecer a nuestra presidenta Claudia.
33: Muchas gracias, presidenta. Nos vamos al Mundial.
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1: Mucho antes de que existieran estadios llenos para el fútbol femenil y ligas profesionales ya consolidadas, hubo mujeres que abrieron camino enfrentando prejuicios y rompiendo barreras dentro y fuera de la cancha.
0: Conozcamos la historia de una mujer que ayudó a transformar el deporte para las generaciones que vinieron después.
53: A mediados del siglo XX, el fútbol se convirtió en un deporte profesional, pero los prejuicios morales e incluso algunos preceptos médicos de la época sostenían que no era una actividad apropiada para las mujeres. Por esos años nació Alicia Vargas Ángel, el 2 de febrero de 1954 en Guanajuato. A los 3 años su familia se trasladó a la capital del país, donde empezó a jugar fútbol junto con sus hermanos en las cascaritas de la cuadra. A finales de los 60, el fútbol femenil vivió un auge en el país. A sus 14 años, Alicia asistió a un partido del Guadalajara para solicitar su ingreso al club. Después de jugar unos minutos y mostrar su técnica y velocidad, fue admitida en el equipo. En 1970, fue una de las 16 seleccionadas para el equipo nacional que participó en el primer Mundial Femenil en Italia. las mexicanas obtuvieron el tercer lugar y Alicia fue la goleadora del campeonato. La prensa italiana la bautizó como la Pelé mexicana. En 1971, México fue la sede del segundo Mundial Femenil. Aún con el éxito comercial del evento, las jugadoras tenían que cubrir todos sus gastos porque eran consideradas amateurs. Antes del partido final, ellas exigieron una compensación económica y presionaron con no presentarse. Alicia era una de las más jóvenes, pero defendió el derecho a percibir una remuneración y a considerar su actividad como un trabajo. Afectadas por los conflictos previos a la final, las mexicanas perdieron el juego decisivo ante Dinamarca. No obstante, fueron subcampeonas mundialistas. En 1991, Alicia volvió a la selección nacional para las eliminatorias del primer mundial femenil organizado por la FIFA. En esos partidos quedó en evidencia el estancamiento de México. La visibilidad alcanzada durante el Mundial de 1971 no se aprovechó para profesionalizar el fútbol mexicano femenil. Unos años después, Alicia se retiró de las canchas y se dedicó a ser profesora de educación física. Recientemente, celebró la profesionalización de la Liga Femenil en 2017, aunque también ha advertido sobre los obstáculos. En México, todavía se puede escuchar que el fútbol es un juego para hombres. Alicia Vargas, la Pelé, y sus compañeras de los mundiales de 1970 y 1971 han sido reconocidas como las pioneras del fútbol femenil profesional en México.
1: Hoy vamos a conocer la edición especial de junio de la revista del consumidor. En esta ocasión, Profeco presenta contenidos relacionados con el Mundial Social, así como recomendaciones para realizar compras informadas y aprovechar mejor los servicios disponibles durante esta temporada.
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1: Si buscan actividades para disfrutar en familia, la Ciudad de México, esta enorme ciudad, ofrece múltiples opciones relacionadas con el fútbol, la cultura y la ciencia.
0: Sí, así es. Por ejemplo, Universum presenta La ciencia está en la cancha, mientras que el Museo Franz Mayer ofrece un recorrido vinculado con la memoria futbolera. Además, en Papalote, Museo del Niño y el Palacio de Iturbide preparan experiencias especiales para que niñas y niños vivan su propio mundial.
1: Tú sí que sabes, chico. Vamos a ver y escuchar lo que preparamos Germán Gastelum y su servidor aquí en La Chilena.
3: Chilaguía.
4: ¿Chilaguía?
3: Chilaguía.
4: Ay, muy serio, ¿no?
3: No como clásico, ¿va?
4: Vamos, sí. Un, dos, tres.
3: ¡Chilaguía! ¡Chilaguía! ¡Chilaguía! ¡Bienvenidos!
4: Aquí la ciudad se vive y se convierte en una gran cancha cultural donde el fútbol no solo se juega, también se expone, se celebra, se siente en los museos, en las calles, los conciertos y en los espacios públicos. Así que prepárense.
3: Y empezamos con los museos, que ya están jugando su propio partido cultural. En el Museo Universum, la ciencia entra a la cancha con la exposición La ciencia está en la cancha.
4: En el Museo Franz Mayer encontramos el fútbol diseñado, una pasión donde el balón se convierte en objeto de diseño, pero también de expresión artística. Y en el Museo Memoria y Tolerancia y en el centro de la ciudad, el fútbol se analiza desde la convivencia con juego limpio, identidad, discriminación.
3: También está el Museo Somaya con Álbum Épico, un recorrido visual con la memoria futbolera. Y en Paseo de la Reforma, los gigantes del fútbol, figuras monumentales creadas por cartoneros de Iztapalapa.
4: Para quienes buscan experiencias inmersivas, el Centro de las Artes Inmersivas presenta el Audín de Leonora Carrillo. Además, en el MIBE, ahí en el centro también, la exposición pasa el balón, conecta economía y juego. Mientras que en el Colegio Nacional, Juan Villoro presenta ¿de qué color entender? Esto es sobre el fútbol y representaciones de Lima.
3: Y no se queda atrás el Palacio de Iturbide, con arte popular y fútbol. Ni el Papalote Museo del Niño, con la cancha por los niños, donde los más pequeños también juegan su propio mundial.
4: Y bueno, si ustedes quieren música, no se pueden perder el concierto de Julieta Venegas el próximo 17 de junio en El Coloso, en el Auditorio Nacional. Que por cierto, hablando de fútbol, ella hizo la canción de La Niña Futbolista. Ahí está en los videos colgados en redes.
3: Wow, wow, muy linda, por cierto.
5: Entonces, ¿cómo ves?
3: Con esto, bueno, la ciudad demuestra que el fútbol no solo se vive en la cancha, también se piensa, se crea y se siente en cada museo. Y así cerramos esta edición de La Chilanguía, donde la Ciudad de México se convierte en un estadio abierto, lleno de cultura, emoción y celebración. ¡Gol con la Chilanguía!
4: ¡Gol con la Chilanguía!
3: ¡Eso!

0: Y así llegamos al final de esta primera parte de La Hora Nacional. Y ahora que estamos con el ánimo mundialista a todo, le recordamos que, así como en el fútbol cada pase cuenta para llegar al gol, también cada acción positiva suma para construir un mejor país.
1: Antes de despedirnos, queremos enviar saludos muy especiales a quienes nos acompañan en radio, televisión y también en redes sociales, como Adriana Peña, Martín Olmedo, Fernanda Flores, Víctor Manuel Rodríguez Castañeda o Patricia Paredes en Calgary, Canadá.
0: También para José Luis Hernández Álvarez, Rafael Vázquez Castro, Francisco Segura y Raúl Robles, allá en Fresnillo, Zacatecas.
1: Saludamos a Alejandra Ruiz, Eduardo Mena, Laura Luna, Carlos Alberto Gutiérrez, Elizabeth Martínez y Sandra Álamo. A todos los que siempre nos escuchan, gracias por acompañarnos cada domingo. Recuerden que estamos en YouTube, también en Facebook, en Instagram, en TikTok, en Spotify, en estos lados.
0: En todos lados. Y también pueden contactarnos en el siguiente número. Es el 5534-834239, 5534-834239, o nos pueden mandar un correo electrónico a la siguiente dirección: lahoranacional@segov.gov.mx. Les deseamos a todos una gran noche y una excelente semana.
1: Les esperamos el próximo domingo con más historias, más cultura y más razones para sentir orgullo por México.
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0: Ya regresamos a esta segunda parte de La Hora Nacional. Muchísimas gracias por seguir con nosotros en esta noche de domingo en la que compartimos información, cultura, música y temas de interés para todas y para todos.
1: Bella compañía, y mientras el ambiente mundialista continúa llenando de entusiasmo las calles, las plazas y los hogares de todo México, aquí seguimos acompañándole.
0: Y recordaremos la vida y legado de Dolores Correa Zapata, educadora, escritora y promotora de los derechos de las mujeres, cuya labor abrió camino a generaciones enteras de mexicanos.
1: Conversaremos con el cantante zacatecano Germán Rodríguez, el profe, quien ha llevado la música tradicional mexicana a escenarios nacionales e internacionales, y conoceremos la puesta en escena Nunca he estado en Dublín. La música mexicana y sus raíces siguen encontrando voces que la preservan y la comparten, como el cantante zacatecano Germán Rodríguez, conocido como El Profe. A lo largo de su trayectoria se ha consolidado como un destacado promotor del folclore y las expresiones musicales de nuestro país. ¡Y qué historia!
2: Hola, mi nombre es Germán Rodríguez, conocido como El Profe, y aquí estoy en este bonito programa, La Hora Nacional, y me gustaría presentarles esta canción que está sonando ahorita, que se titula Linda Mujer.

0: Junio nos regala fenómenos astronómicos fascinantes. Uno de ellos es el solsticio de verano que ocurrirá este mes y marcará oficialmente el inicio de esta estación.
1: ¡Wow! Se trata del día con mayor cantidad de horas de luz solar en el hemisferio norte y de una oportunidad ideal para observar cómo nuestro planeta interactúa con el Sol. Vamos a ver y escuchar la entrevista que le hicieron Leos a Rebeca Moreno. ¿Tú también estabas ahí?
0: Sí, claro, por supuesto.
1: Muy buena.
0: La Rebel Rebe.
2: Está de regreso con nosotros nuestra colaboradora de temas múltiples y un poquito de teatro, Rebeca Moreno. Y hoy nos va a platicar cuestiones de temporada, según entiendo, ¿verdad, Rebeca?
3: Sí, lo que pasa es que ya se nos fue el año. Estamos a la mitad del año, justamente el mes 6, y ahora les vamos a platicar de junio. Como su nombre dice, viene de Juno, que era la reina de los dioses. Pero en todas las culturas, y sobre todo en las culturas ancestrales, junio es muy importante porque es el mes de las lluvias, pero además es el mes en el que las noches son más cortas. De hecho, es el solsticio, en este caso, en este hemisferio de la Tierra, es el día más corto del año, coincidiendo supuestamente con la noche de San Juan. En realidad, el solsticio, bueno, lo celebramos el 21 de junio, pero generalmente ocurre entre el 20 y el 24 de junio. Por eso es tan importante y por eso es que lo celebramos. Es una fiesta que anteriormente se celebraba al sol, no tanto por celebrarlo, sino por continuarlo, porque como ya lo dije, es la noche más corta del año. Incluso ya por esas fechas en nuestro hemisferio, pero en la parte más norte, ya no hay ni siquiera noches. En este día en el que la noche es más corta, se hacen las hogueras supuestamente para invocar al sol, para continuar, para no dejar que muera. A él está muy ligado también con el agua, porque tiene que ver con las lluvias, tiene que ver con la purificación, con esta dualidad del fuego y el agua. Por eso es que en toda Europa hay muchas fiestas en las que se prenden hogueras. Es más, toda la noche de San Juan se prenden las hogueras y la gente baila alrededor de las hogueras y además se baña en el mar. Claro. Es una noche de magia, es la noche en que suceden las cosas imposibles. Es la noche de las hadas en la tradición celta, los irlandeses. El día en que los amores imposibles se dan, en que a las antiguas deidades y a las hadas se les pedía lo que creían que no podía ser verdad en el mundo real, ¿no? Es la noche de todas las posibilidades y que también tiene que ver con el agua. Por eso es que le fue muy bien a la cristiandad poner ahí el día de San Juan. Es el santo del bautismo, ¿no? Sí. Es el santo que abre los caminos y es el santo, además, el único santo que celebra la iglesia cristiana católica. Es de los santos más antiguos que se celebra el nacimiento del santo, no la muerte del santo.
2: Ay, ¿qué tal?
3: Y fíjense qué tiene que ver con México también. Cuando llega Hernán Cortés, llega en un día de San Juan a tierras mexicanas. Por eso es que lo primero que ve le pone San Juan de Ulúa, la isla de San Juan. Y entonces por eso es que todo el camino que hace Cortés desde Veracruz hasta la Ciudad de México, hay tantos pueblos que se llaman San Juan. Y por eso es que hay más de 200 festividades de San Juan en México en esas fechas. La Feria de San Juan, es la fiesta muy importante de San Juan del Río de Querétaro. Hay un pueblo que se llama Jilotepec en Veracruz, que hacen un fiestononón y supuestamente, también aunado con esto de que pasan cosas mágicas, van y se abre una cueva de tesoros. Van y hacen muchas cosas en la cueva. Es el día de los brujos. Veracruz celebra a los brujos y celebra pues a San Juan, porque les digo que hay este sincretismo que tiene que ver también con que en esas mismas fechas se celebraba a Xochipilli, que era el dios de las flores y el dios de los brujos, y que también tiene que ver con Tlaloc. Es decir, San Juan tiene que ver muy bien en todo este sincretismo, no solamente aquí en México, sino también en las tierras europeas, y tiene que ver con flores, para celebrar a San Juan con las flores, con los cantos, con los brujos, ¿no? Entonces, pues bueno, le va muy bien y finalmente se vuelve una fecha mágica que además estamos celebrando, que ya vamos justamente, esa es la mitad cósmica que tenemos que ver con la bóveda celeste, todas las estaciones y demás, es la justa mitad del año. Entonces, bueno, ya en una siguiente cápsula les contaré todo lo que hay que hacer en esa fecha y todo lo que hay que ver, todo lo que hay que leer y todas las películas que hay en torno a la festividad de San Juan, que tiene que ver y se junta con el solsticio y justamente la mitad cósmica del año. Ya se nos está yendo los
0: críticos. Por ustedes, por favor, no se vayan. Quédense aquí en la Nacional con nosotros. Y tú tienes que regresar a contarnos todo esto.
3: Ya dijo.
1: Nacida en Tabasco durante la segunda mitad del siglo XIX, Dolores Correa Zapata destacó como maestra, escritora y promotora de la educación en una época en la que las oportunidades para las mujeres eran considerablemente muy limitadas.
0: Su trabajo intelectual y pedagógico contribuyó a impulsar el acceso de las mujeres a la educación y a fomentar una mayor participación femenina en la vida pública. Vamos a conocer su historia de vida en la siguiente cápsula.
4: Entre la marea de transformaciones que sacudieron al México de finales del siglo XIX, la maestra y escritora Dolores Correa Zapata fue una figura relevante como promotora de la educación y de las causas de las mujeres. Dolores nació el 23 de febrero de 1853 en Teapa, Tabasco. Aprendió las primeras letras con su padre, el liberal Juan Correa Torres, y su madre, María Jesús Zapata, ambos educadores. Entre los años de la intervención francesa y el establecimiento del Segundo Imperio, el padre de Dolores fue obligado al exilio en Cuba y ella tuvo que trasladarse con el resto de su familia a Mérida, Yucatán. Ahí convivió con intelectuales como la poeta Gertrudis Tenorio Zavala, cofundadora del proyecto educativo La Siempre Viva, al lado de Rita Cetina y Cristina Farfán. Al regresar a Tabasco, Dolores apoyó a su madre con la fundación del Colegio María en Villahermosa y a la par escribió poesía. En 1884 se trasladó a la Ciudad de México, donde se tituló como profesora de instrucción primaria. Un logro extraordinario en una época en la que el desarrollo profesional de las mujeres estaba muy limitado. En los próximos años, se dedicó a la docencia en diversas escuelas, ganándose el reconocimiento de estudiantes, colegas y autoridades. En 1899, Dolores fue enviada a Berlín para conocer nuevos modelos educativos. A su regreso, se incorporó al cuerpo de profesoras de la Escuela Normal. Su compromiso con la educación no se limitó a dar clases. También volcó su pensamiento pedagógico en la escritura de libros de texto.

0: combatir los retos, límites y esperanzas de las mujeres, que reunió a varias intelectuales de la época. Tras una vida dedicada a las letras, la educación y la emancipación de las mujeres, Dolores Correa Zapata falleció en la Ciudad de México a los 71 años, el 24 de mayo de 1924.
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2: Y seguimos con más recomendaciones teatrales y hoy vamos a platicar de una obra que ha llamado la atención por su sensibilidad, su atmósfera y la manera en que habla de las emociones, la memoria y las ausencias.
3: Sí, se llama La extraña desaparición de las luciérnagas y hoy nos acompaña parte de su elenco. Están con nosotros Gina Granados, Javier Mira y Jonah Alvidres. Bienvenidos, qué gusto tenerlos aquí en la Hora Nacional.
4: Gracias por invitarnos, gracias.
3: Un gustazo. Platícanos un poquito de qué va La extraña desaparición de las luciérnagas.
4: Es una historia muy mexicana, hecha por el dramaturgo y director Abraham Salomón, que habla acerca de estas dos personas de lugares muy distintos. Oceana es de Zipolite, Oaxaca, Ismael de Puebla, y cada uno necesita encontrarse a sí mismo y buscar respuestas. Y a veces las respuestas también te llevan a encuentros que no esperabas, pero que eran necesarios para tu vida. Y hay veces en que esos encuentros se pueden ver frenados por ciertas situaciones. Y esta obra también toca muchos temas sensibles de nuestro país que vivimos hoy en día y que nos pueden hacer mucho eco. Personalmente a mí me traspasa mucho este texto y por eso también, aparte de actuarlo, decidí producirlo y es un regalo estar aquí.
3: ¿Y las luciérnagas? ¿Hay luciérnagas? ¿Dónde están las luciérnagas? Me urge saber.
2: ¿Qué papel juegan también?
3: Claro.
5: Sí,
3: claro.
5: Sí, creo que las luciérnagas es una metáfora muy grande, ¿no?
4: Sí.
5: ¿Hay luciérnagas? Sí, vengan a verlas. Pero creo que son parte de esta idea de la luz que ilumina, ¿no? Sobre todo alrededor de líneas que son perpendiculares, pero tiene un poco siempre la idea esta obra de que estas líneas se terminan encontrando de una u otra manera. Es muy bello, la verdad, es una obra muy bonita. Con un twist.
2: Es lo que he visto, sí, claro, porque he visto como muchas reseñas en internet acerca de la obra y todo el mundo dice que es una obra que los mueve mucho, que los hace llorar, pero que al final hay algo que pasa que nadie se esperaba.
3: No,
2: sí. Y obviamente no lo vamos a decir aquí, pero creo que es importante saber que la obra tiene su jiribilla, ¿no?
4: Es un texto muy cercano porque son historias que vivimos todos nosotros y que aparte está acompañado por una música en vivo que acá nuestro compositor Jonah Alvidres también toca en escena y que realmente pues espejea mucho lo que somos los mexicanos y como decía al final, no lo ves venir aunque desde el principio te estamos planteando algo que está por suceder latente y que brilla por ahí, que tal vez o se apague o sigue existiendo, entonces sí, algo pasó también con la música en vivo, ¿no?
6: Así es, sí, me contactó Abraham Salomón, el dramaturgo y Gina y me mimeticé, como que entendí rápido y empezamos a trabajar en cuestiones como compónme algo como imagínate algo azul o algo con esta estela. Entonces yo me eché a volar en imaginación y le ofrecía esto a este, me decía esto me gusta y hicimos una química muy bonita.
3: Ay, pues suena que todo el mundo tenemos que ir a verla. ¿Dónde y cuándo podemos?
6: Estamos en el Foro Shakespeare todos los jueves
4: hasta
6: el 25 de junio en el Foro Shakespeare 8:30.
4: Y ahí les esperamos, ojalá nos puedan acompañar. Aparte es teatro independiente, entonces siempre dependemos mucho del público, de su mirada y de su compañía.
3: Claro.
2: ¿Tienen redes sociales de la obra de ustedes para que la gente se entere más de dónde van a estar, si van a otro lugar, etcétera, etcétera?
4: Sí, estamos como luciérnagas.desaparición en Instagram, ahí pueden conseguir descuentos y nosotros encantados de recibirles y ahí está toda la información.
2: Perfecto, pues muchísimas gracias.
4: Nombre a ustedes,
6: un honor,
4: gracias.
6: Muchas gracias.
2: Al contrario.
3: Y un gustazo que ustedes sigan con nosotros aquí en la Hora Nacional. No se vayan.
2: Esta puesta en escena utiliza el humor, la ironía y situaciones cotidianas para explorar las complejas relaciones familiares que surgen durante una cena navideña.
7: Uy, sí, con personajes entrañables y momentos que alternan entre la risa y la reflexión, la obra se ha consolidado como una propuesta atractiva para públicos que buscan historias cercanas, inteligentes y emocionalmente significativas.
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7: Hoy tenemos un elencazo aquí, mi lejos. Tenemos, por supuesto, a Marco Pacheco, que fue quien adaptó la obra, y Mónica Huarte, una leyenda de los escenarios, y el sensei Silverio.
8: Silverio Palacios, a tus órdenes.
7: No, sí, claro que sí, Silverio Palacios.
3: Nos encantaría saber qué es Nunca he estado en Dublín. Sobre todo, Marco, ¿en qué momento se te ocurrió hacer esta adaptación?
9: Pues fue algo divertidísimo. Fue una invitación que me hizo Pablo

0: Fernando Ramírez. Él sabe que yo vengo trabajando la comedia desde hace ya muchos años y dije, va, lo armamos. Y ahí fue, pues, empezar a jugar, empezar a vislumbrar y a traerla a nuestra actualidad, a nuestra identidad mexicana.
1: Oye, ¿no? Y además hacerlo con humor, que también es parte de la identidad mexicana, ¿no?
0: Híjole, pues se refleja en las relaciones que tenemos entre los padres y los hijos.
2: Me interesa saber, Mónica y Silverio, sobre sus personajes. ¿Son ustedes como madre y padre de familia que está derrumbándose frente a sus ojos?
3: Pues algo así, somos pues unos esposos que hace 3 años nuestra hija cachamos que era gay y no supimos cómo manejarlo y la hija agarró y se fue a Londres y regresa después de 3 años y nos hacemos los que hemos cambiado y ya no sabemos, o sea, todo el himno lesbiano y no sabemos, no, le hemos echado muchas ganas, pero la realidad es que no hemos cambiado mucho. Entonces eso provoca mucha diversión.
1: ¿Qué sucede con la reacción del público? Porque, bueno, sí se escucha muy divertido, también contemporáneo y cualquiera se puede identificar.
4: Todas las familias en un sentido somos disfuncionales en tanto nuestras aspiraciones. Cuando sucede en ese momento es que las aspiraciones empiezan a flaquear, porque lo importante es reconocernos mutuos, reconocernos familiares, reconocer los enlaces que sí nos fortalecen como familia. Entonces ahí, en ese festejo, es donde fluyen justamente las deficiencias que hacen de esto una trama entretenida, gozosa y de momento de enredo al involucrar, aquí está la sorpresa, un personaje que viene a ser el detonador de todos y cada uno de los vicios de conducta que ahí van a florecer.
2: ¿Qué importante es poder usar el humor para hablar de conflictos familiares?
4: El humor es una llave maestra, ¿sabes? Abre todas esas puertas que nosotros no estamos decididos a abrir tan fácilmente, porque eso, el humor es gentil y de alguna manera alivia, ¿no?
2: Y lo que me interesa saber en este caso es qué tan difícil fue justo pensarla como familia mexicana, partiendo del guión original.
0: Ahí fue mucho retomar la esencia de la relación, irnos a la esencia de cómo se van a relacionar esta familia y en qué momento hay quiebres de comunicación, pero son incapaces de hacerlo. Eso es lo que rescatamos y que identificamos en nuestra cultura.
1: ¡Wow! Buenísimo. Pues hay que ir a verla. ¿Cuándo? ¿Sí? ¿Dónde?
3: Vas. Voy los miércoles en el Foro Shakespeare. Solo los miércoles, nunca he estado en Dublín, diversión absoluta.
5: 8:30 de la noche.
3: 8:30 de la noche.
2: Uh-huh. Buenísimo.
1: Vamos a reír entre semana.
2: Marco, Mónica, Silverio, gracias por venir a La Hora Nacional.
1: Ahí nos vemos todos. Nosotros continuamos con más esta noche en La Hora Nacional. Para seguir con la tradición de que La Hora Nacional siempre tiene algo de teatro, vamos a hacer un corte de caja, Chay.
6: Me parece muy bien.
1: Hiciste una entrevista con Leos, ¿verdad?
6: Sí, a Fernando Bonilla.
1: Es una estrella.
6: ¿Cómo no?
1: Vamos a verla.
2: Hay pocos proyectos que logran atrapar a toda una generación, pero la serie de televisión La Oficina sí se convirtió en una de ellas porque captura muy bien todo alrededor del universo Godín en México.
6: Hoy nos acompaña aquí en La Hora Nacional Fernando Bonilla, una de las mentes detrás de este fenómeno, y vamos a platicar también de su show Corte de Caja. Mi querido Fer, bienvenido a La Hora Nacional.
7: Un placer estar con ustedes y con el auditorio de todo el país aquí en La Hora Nacional.
2: El gusto es de verdad nuestro y siento que para toda la gente que nos está escuchando y viendo, ya es para muchos de ellos hasta difícil pensar en ti como Fernando nada más y no pensar en ti de alguna manera como Jero, el jefe que todos amaríamos odiar. ¿Cómo construyeron, es que no sé cómo funcionó el proceso, el personaje?
7: Yo creo que el primer gran acierto que tomaron desde la escritura fue poner a Jero como el hijo del dueño, ¿no? Un nepo baby. Sí. Que está ahí, bueno, es el nieto, el fundador de la empresa, el hijo del dueño. Es algo terrible para sus empleados, pero maravilloso para la comedia, porque pues por más tonto que sea, por más imprudente, por más inconsciente y bruto, nadie lo puede correr, no, porque está ahí por su apellido. Entonces yo espero que esto nos permita pues explorar otras maneras de hacer comedia y que otras plataformas y otras producciones y otras televisoras se animen a arriesgarse un poquito, porque pues cuando se toman riesgos se encuentran cosas nuevas y creo que La Oficina definitivamente está inaugurando lenguaje dentro de la comedia, si queremos acotarlo a la comedia televisiva que se hace en nuestro país.
6: Tú vienes a hacer cosas muy divertidas, ¿no? Tu personaje del Diente de Oro también tiene esta parte de comedia que incomoda muchas veces. Piedras en los Bolsillos también, que estás como director, que es una obra también donde se hablan de estas grandes cadenas que llegan a los pueblos a tomar por donde puedan, ¿no? Y ahorita justamente estás también en otro show de stand-up que se llama Corte de Caja. Y después de todo lo que acabamos de platicar, ¿por dónde va?
7: Bueno, pues Corte de Caja es el primer show de stand-up que hago sin personaje, ¿no? Justo había hecho mucho stand-up con El Diente de Oro y Corte Caja, pues es comedia muy íntima a partir de mí, de mis telarañas mentales. Y bueno, con humor, con chistes, con mucha ironía, pues hablo de cosas muy, muy privadas, ¿no? Desde mi relación con la figura de mi padre, mi paternidad, que sucedió siendo muy joven. De pronto, no estar buscando la fama, pero encontrarme con ella a los 40 años. Mis alter egos, ¿no? Vivir como un poco a la sombra de mis personajes. Y cosas tan íntimas como la transcripción de una sesión de psicoanálisis. Wow. Entonces, pues es
6: lo que apuntaba.
7: Sí, tal cual.
2: Esto es mío.
7: Tal cual, salí de la sesión y llegué a escribirlo y lo transporté al escenario. Entonces, pues es un poco, digamos, otro tipo de comedia. Es el lado B de lo que la gente gusta de la comedia que he hecho últimamente.
2: Oye, ¿y dónde lo vas a presentar?
7: Voy a tener fechas en distintas ciudades de la República Mexicana. Pueden encontrar todo el itinerario, la agenda y comprar sus boletos en fernandobonilla.com.
2: Ah, buenísimo.
6: ¿Redes sociales igual?
7: @ FDO Bonilla en Instagram y por ahí ando también en Twitter, en TikTok y en Facebook.
6: Pero todos es Fernando Bonilla o FDO Bonilla.
7: Exacto. Ajá, okay. Una de esas dos.
6: Buenísimo, oye, pues muchas felicidades.
7: Muchísimas gracias, qué gusto venir a saludarles.
2: Muchísimas gracias por acompañarnos aquí en La Hora Nacional.
7: Un placer.
6: Muchas gracias, Fernando, y muchísimas gracias a ustedes. Por favor, no se vayan.
1: Él es un artista que ha llevado con orgullo las tradiciones y el sonido de Zacatecas a distintos escenarios. Su historia es una muestra de la perseverancia, amor por la música y un profundo arraigo a sus raíces.
6: Hermán Rodríguez, mejor conocido como El Profe, es cantante, compositor e intérprete de música regional mexicana y folclor zacatecano, con una trayectoria que ha conquistado públicos de ambos lados de la frontera. Vamos a la entrevista que le hiciste, mi querido Orlando, junto a María Luisa Peralta.
1: Vamos.
5: Familia y amigos de La Hora Nacional, hoy estamos aquí recibiendo a un artista que ha llevado el sonido y las tradiciones de Zacatecas a distintos escenarios a lo largo de la República.
1: Estamos hablando de Hermán Rodríguez, muchos lo conocen como El Profe. De Zacatecas para el mundo entero con inspiración, folclor, composición. Qué placer tenerlo por aquí, profe.
8: Para mí es un honor estar aquí en este bonito programa. Con mucha alegría, con mucho ánimo, vengo a saludarles aquí a la ciudad.
1: Queremos saber dónde inició ese amor por decirle al mundo: esto tenemos en Zacatecas.
8: Nació a los 13 años. Tocaba la trompeta en la banda de guerra que le hicimos en la escuela. De allí, de su casa en Zacatecas, a Estados Unidos, ingresamos con la familia. Me uní a una banda que le llamábamos Del Garaje. Entonces, toque rockeros, toque. Y paro y me fui a la escuela. Entonces regresé a retomar la música y ahora ya llevamos 7 discos. Y para mí es una alegría traer del pueblo humilde San José de Mesías, toda su casa, que les mando un saludote a todos, y a mi gente de Estados Unidos, que le mando un saludo también. Y gracias a ustedes por este espacio.
5: Claro que sí. Y además, pues usted tiene una carrera profesional además de la música. ¿Qué fue lo que lo motivó a retomar este sueño artístico?
8: A mi adolescencia. O sea, que comencé con la música y en aquellos tiempos era para mí, esto es lo que voy a hacer. Y me encantaba y la gente me aplaudía. Y ese refuerzo pues se hizo realidad. Nos casamos muy jóvenes, entonces eso me paró de frenar la carrera artística. Era muy responsable. Fui a la escuela, a la universidad. Allí me invitaron a ser maestro. Y maestro por 22 años. Y los estudiantes, y me acabé un semestre, me dicen, profe para acá, profe para acá. Por eso quedó el profe.
5: El profe. ¿Y qué viene para el profe? ¿Próximas presentaciones? ¿Dónde podemos escuchar tu nuevo disco?
8: Primeramente, está sonando aquí en la Ciudad de México y por el video Rolas. También, así es que estoy muy contento por esa oportunidad. Y lo que viene siendo conciertos que acabo de hacer dos en Los Ángeles, viernes sábado. Entonces eso es de promover, darle la alegría a la música y traérsela a la gente. Y hasta ahorita me han dicho, siga adelante.
1: No, hombre, y siga por favor adelante, profe, nunca lo deje de hacer. Para las personas que nos escuchan del otro lado de la frontera también, sí. ¿Qué podría decir de esta interculturalidad que tenemos, no? Al final sí hay mucha hermandad. En muchos programas, incluso públicos, se trata de eso, ¿no? De que somos pueblos hermanos, nomás hay una frontera que
8: divide. La humanidad a nosotros, y creo que puedo hablar por mucha gente, la mayoría estamos enamorados de México, puesto que estamos allá soñando con venir a México. Vienes a México, ves a México, disfrutas de México y regresas y empiezan los días, porque allá es igual como todo el mundo, mucho trabajo, labor. Y los estudiantes me dicen, pues yo lo que quiero saber es más de mi cultura. En realidad, las clases que acabo de terminar son estudios chicanos. ¿Qué viene siendo cultura mexicana?
9: Mexicana, sí.
8: Entonces, por esa manera, el autoestima se les eleva tanto que me dicen, profe, gracias.
0: Vaya, profe, qué historia. Pues muchas gracias por venir y compartirla. Gracias por seguir cantando. Y bueno, que no pare, que no pare.
5: Que no pare. ¿Cuáles son sus redes sociales? ¿Dónde lo podemos encontrar?
8: Pues mira, muy bien. Si quieren ver videos del profe, puede ser el profe HR por el mentado YouTube. Si quieren las redes sociales muy comunes por el Facebook, es viene el profe.
0: Bien, nosotros continuamos con más, María Luisa.
5: Continuamos con La Hora Nacional.

0: Y así llegamos al final de esta emisión de La Hora Nacional. Muchísimas gracias por acompañarnos una vez más en este recorrido por lo mejor de nuestro país.
1: Gracias, Cha. Junio es un mes que nos reúne alrededor de una pasión compartida que hoy conecta a millones de personas alrededor del mundo: el fútbol.
0: Que la emoción de este mundial nos recuerde que las diferencias se pueden transformar en encuentro, que el trabajo en equipo es nuestra mayor fortaleza y que cada comunidad tiene algo muy valioso que aportar.
1: Qué bonita reflexión, Cha. Un placer. Les esperamos el próximo domingo con más historias, más cultura y más razones para sentir orgullo por México.
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0: Muchas gracias.
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0: Damas y caballeros, niños y niñas, ladies and gentlemen, boys and girls, amigos radioescuchas, ¿cómo están? Globo presenta por las mañanas, terminando el himno nacional, Omelette, el mejor desayuno de la radio. Es Omelette sensacional, maestro Nelly. ¿Cómo estás, maestro Nelly? Qué gusto me da saludarte. Hueveto, a mí también, digo, a ti también, ¿o cómo es? A mí también me da gusto, ¿a ti también te da gusto? Me da gusto saludarte también a ti, Hueveto.
1: Buenos días, Gustavo.
0: Te ves bien, ¿eh? Te ves bien. Oye, ¿cómo te fue el fin de semana de mucho calor? ¿La pasaste fresco o no aquí en el almacén? ¿Ah, no estaba fresco? Pues no has de haber prendido el mini split por no pagar luz, yo creo. Porque sí tienes, ¿eh? ¿Cómo les fue de calor? Intenso calor ayer en la capital de Baja California. Gracias a Dios, es un nuevo día. Y vamos a vivirlo y disfrutarlo al máximo. Sensacional. Y para comenzar, Hueveto, y para información de los cachanillas. Caramba, esto es inexplicable. ¿O cómo le podemos decir? No podemos llegar a normalizarlo. Es impresionante la cantidad de accidentes y cada vez más fuertes, más feos, volcaduras. Volcaduras o carros adentro de un predio. Qué terrible. Qué peligroso, qué miedo. Hueveto, pues 6:07 a.m. Y el público de Globo ya nos informa de un accidente.
1: Breico, breico, adelante, adelante con el reporte.
2: Buenos días, Gustavo, para reportar un choque frente a Tecate. Buenos días.
0: Frente a Tecate se refiere frente a la cervecería, ¿verdad? Un vehículo compacto se estrelló en el muro de contención. Es justo, por alcanzo a ver que está la gasolinera, o me equivoco, una gasolinera. Es justo en el carril donde pasa el autobús, ¿no? El camión. Dice carretera San Luis frente a la Tecate. Es intersección con Gómez Morín, si no me equivoco. Dirección hacia San Luis. Gracias, Laura, por tu reporte. Ya están ahí los elementos de tránsito. Parece que el dueño del vehículo afortunadamente se encuentra bien. Creo que es el que están ahí levantándole la infracción o algo así. Pero sí, su vehículo quedó muy dañado. Ahí nos avisan si pasan, si todavía está ahí o llegó ya la grúa, porque sí va a obstruir. Sobre todo si pasa el camión. ¿Todavía pasa el camión por ahí? ¿Todavía pasa ese camión, esa ruta? Bueno, pues ahí está la información. Gracias, Lauro Ochoa, por tu reporte.
1: Tan temprano y ya chocaron. Bendito.
0: Caramba, Hueveto. Lo bueno es que el público aquí informa y el resto de los radioescuchas están al pendiente de qué acontece en el tránsito para llegar a tiempo a su destino, al trabajo o a la escuela de sus hijos.
1: Si te quieres enterar de cómo el tráfico va a estar, en vivo y en directo te lo vamos a informar. A las 6 de la mañana ya tu radio prenderás y el reporte más confiable en Omelette escucharás. Pa' que no llegues tarde y pa' que no te atores. ¡Llámanos! ¡Ándale, Gustavo! ¡Da el teléfono! ¿Qué tal que quieran reportar un accidente o una calle cerrada o una desviación? ¡Ándale! Te estás viendo lento.
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2: ¡Córrele, huevancio! Vamos a una primer pausa comercial. Un corte comercial rapidito, de bolón, pim, pom, y volvemos.
3: Pues apúrate.
2: Pues a ver a qué horas, huevancio.
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2: Espera, espera, vamos a recordar nada más rapidito que el WhatsApp en el estudio es 686-201-8971. Ahora sí el corte, hueveto, apúrate.
3: Pues apúrate.

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0: Breiko, Breiko, adelante, adelante con el reporte.
1: Con la valiosísima ayuda del público. Es valiosa, es indispensable, porque ustedes son los que están afuera. Nosotros estamos en la cabina de radio, estamos encerrados en la cabina, pero ustedes son nuestros ojos, y de aquí nosotros somos portavoces a través de la magia de la radio. Hacemos llegar el mensaje a quienes van a pasar por donde ustedes ya pasaron. Distracción, qué factores, entre otros, dejando de lado a los que amanecen con o bajo la influencia de sustancias nocivas para la salud, maestro Neri. Otro aspecto es la distracción. Por ejemplo, ve esta foto. Me enviaron este reporte. Un vehículo compacto con dirección hacia San Luis, haciendo intersección en Gómez Morín, en la esquina de la cervecería, ahí se dio un buen guamazo con el muro de contención. Esto lo informó Laura Ochoa.
2: Buenos días, Gustavo, para reportar un choque frente a Tecate. Buenos días.
1: Frente a Tecate, quiso decir eso, ¿no? Frente a la cervecería, no frente a Tecate, allá en Tecate, está muy lejos.
3: ¡Ay, güero!
1: Y acaba de llegar otro, y nos lo van a enviar de voz. Esto no puede ser, este sí quedó, este que van a escuchar, que se está cocinando, lo están grabando en el centro de la intersección, maestra Neri. Parece que lo midió como para, me voy a quedar en puro en medio para atorar los cuatro sentidos de la siguiente intersección. Ya hay policía. 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Ahí te va, huevito, otro choque.
0: No se pasen los semáforos en rojo.
4: Buenos días, Gustavo. Sí, mira, acabo de pasar por Centro Cívico frente a la Canaco. Iba yo a destino a Iztacali y vi este choque. Están dos carros ahí en esa esquina y ya está la patrulla. Para las personas que van a pasar por ahí, pues están bloqueando la pasada de la Náhuac. Entonces, para que tengan cuidado. Gracias. Buen día. Leticia Cervantes.
1: Leticia Cervantes, un millón de gracias, Leticia Cervantes. Ya hay policías, pero eso va a tardar. En tu experiencia, maestra Neri, ¿va a necesitar llegar la grúa para levantar ese vehículo? ¿Y cuál crees que es, para variar? Un Hondita. Pobre marca, no hay que decir eso, ¿verdad? Porque van a decir los de la agencia, ¿y nosotros qué tenemos la culpa? Un vehículo con H. ¿Casualidad o qué? Mande, maestro Neri. ¿O qué? ¡Achú! H-O. No te entendí, pero ahorita me explica. Ay, güey. Es que a veces me habla en chino y no le entiendo al maestro Neri. Hoy, maestro Neri, ¿acá está otro o es el mismo? No me digas, no me digas que es otro choque, por favor, no. Ah, es otro ángulo. No, yo creo que sí tiene que llegar la grúa. Yo creo que sí. Imagínate lo que le va a salir a esta persona. La multa, el arrastre, el corralón. Creo que el corralón de perdida son como 12,000 a 15,000 pesos. Nada más. Échele. ¿Vale? Si está asegurado. Bueno, depende. Ah, sí, cierto. Si está asegurado, llega su seguro. Ojalá que sí. ¿Alcanzamos a ver las placas? Si tiene placas, las trae tapadas. No se alcanza a ver. Good morning, Semana Internacional de la Salud Masculina, de hoy al 21 de junio. Una diana para todos los hombres que le van a dedicar un poco de tiempo, atención y tal vez un poco de inversión a lo más importante, su salud. Hay que decir a su salud, porque si digo la salud, lo van a tomar por otro lado, ¿verdad? Es que Gustavo dijo que salud. Mira, mira. No, esto es en serio. Esto es de verdad, ¿eh? 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Al ratito les doy más información, pero hoy arranca la Semana Internacional de la Salud Masculina. Y hay otro tema, maestro Neri, que está en la página de las Naciones Unidas. Me parece interesante y sobre todo importante. Día Global de Toma de Conciencia del Abuso y Maltrato en la Vejez. Y está en la página de las Naciones Unidas. WhatsApp en el estudio 201-8971-Hueveto. Cuéntenos un chiste, no le hace que sea malo. Oye, ¿cómo te fue de calor ayer, maestro Neri? Fíjate que ayer a mí sí me pegó el calor, ¿eh? No anduve para nada tanto tiempo en la calle. O sea, fui a misa, regresé, fui a los brazos, pero no comí aguja, ¿eh? Te voy a esperar esta semana, maestro Neri. Comí taquitos de asada en las brasas. Y con eso tuve para solearme. Estuvo bueno el calor ayer. Hoy a la máxima 44 centígrados. 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Vamos a cantarlo y dice...
3: No se escucha, maestro Neri.
1: Se trabó, ¿verdad? No quiere. Ya, otra vez, ahí está, ya quiso. 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
1: 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Ana España, buenos días. Me manda la foto desde otro ángulo del vehículo que reportamos. Hay hasta dos patrullas. Oye, Ana, ¿todavía pasa ya la ruta por ahí? ¿Ese camión, esa ruta, todavía pasa, maestro Neri? Como ya no ando mucho por esos rumbos. ¿Todavía pasa esa ruta de camión que utiliza ese carril exclusivo? Digo, porque si sí, no va a poder pasar. ¿Si todavía se usa? ¿Cómo se llama esa ruta, maestro Neri? Otro que le va a salir caro el corralón. Vehículo compacto. Carretera San Luis, en dirección hacia San Luis. De la glorieta de Sánchez Taboada hacia San Luis, intersección con Gómez Morín, está provocando algo de interferencia vehicular, interferencia al tránsito. Se le atravesó el muro de contención.
0: Le dice la hija a su papá: papá, voy a ir al cine con mi novio. Y el papá le pregunta: ¿vas a ir a ver la de Titanic 2? No, papá, esa película no va a salir. Pues ni tú tampoco. ¡Ea, ea, ea, ea! para que su día no empiece tan gacho, escuche a Gustavo Camacho. ¡Ah, qué buen muchacho! ¡Pi-pi-pi-pi-pi-pi-pi! ¡Ea, ea, ea!
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0: Sí, bueno, de aquí para allá yo, de allá para acá, ¿quién?
1: Buenos días, Gustavo Camacho Hueveto. ¿Me puedes poner las mañanitas para mi mamá que cumple años? Fernanda Javier.
0: Felicidades.
1: Soy Alestia Castillo y ponte a trabajar, Hueveto.
0: Felicidades. Estas son las mañanitas de Hueveto para ti. Hoy por ser tu cumpleaños te las cantamos

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0: 6:39, de 6 a 9 de la mañana. Gustavo Camacho le acompaña en Globo. ¿Cómo va la cosa? ¿Cómo vamos, maestro Neri? Vuelven a reportar un choque que ya pasó, que ya hay unidades de tránsito, que al parecer no pasó del golpe. El dueño del carro sí se va a gastar una lana, un billete, pero está interfiriendo el tránsito en esta intersección. ¡Breco, breco! Van dos reportados esta mañana, escuchen ustedes.
1: Maneje tranquilo, ¿qué le cuesta?
2: Buen día, Gustavo. Oye, hubo un choque, o bueno, no chocaron dos carros, sino que simplemente chocó un carro con el acotamiento del camión que va de Periférico a carretera San Luis, aquí por donde está Costco. Bonito día para todos y cuidado.
0: Ese es uno, de la Glorita de Sánchez Taboada hacia carretera a San Luis. Nos avisan, por favor, cuando llegue ya la grúa y retire el vehículo. ¡Otro, hueveto, otro! Escucha este.
1: Enterado, tome sus precauciones.
3: Buenos días, Gustavo. Sí, mira, acabo de pasar por Centro Cívico frente a la Canaco. Iba yo a destino a Iztacali y vi este choque. Están dos carros ahí en esa esquina y ya está la patrulla. Para las personas que van a pasar por ahí, pues están bloqueando la pasada de la Náhuac. Entonces, para que tengan cuidado. Gracias. Buen día. Leticia.
4: Hola, Gustavo.
3: Cervantes.
4: Voy a ir a la escuela. Bye bye.
5: ¿Cómo te llamas?
4: Domina. Soy Domina.
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0: muchas gracias por permitirnos acompañarles a bordo de sus vehículos, ya rumbo al trabajo, o ya rumbo a la escuela de sus hijos, y van a secundaria, prepa, o la uni, entran a las 7. Es día 15 de junio. ¡Oh, estamos a la mitad del mes, maestro Lele! 15. 15 de junio.
1: ¡Ay, güero!
0: Vamos a revisar al ratito si algún papá no fue por el balón de fútbol a Ventanas y Canceles del Valle. Si quedaron algunos, los damos a ganar otra vez. Para pasado mañana, Dios mediante, el miércoles 17, les tenemos una sorpresa. Pero como es sorpresa, no se las puedo decir, ¿verdad, maestra Neri? Solo les puedo adelantar que tal vez estaremos en la calle. Esperemos que trabajando, no en la calle, en Dioki, sino trabajando.
2: Ay, eres un grosero.
0: Te vamos a poner a trabajar, huevito. Sorpresa, pasado mañana. No te adelantes, Gustavo. Muchas gracias a todos y cada uno de nuestros patrocinadores. Déjame enviar un saludo, una diana agradecimiento a todas las personas que atendieron el llamado, como dice Comex, el llamado Comex. Que atendieron, mandé. Ay, sí tenemos a Comex hoy aquí, mira, pero se va al ratito. Que atendieron la invitación a apoyar a nuestro amigo Memo. Muchas, muchas, muchas gracias, gracias, gracias. Nos faltó todavía un piquito para llegar a la meta, maestro Nere. Pero a ver cómo le hacemos. Nos faltó, pero a ver cómo le hacemos. 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Lo voy a bajar a la velocidad del aire, maestro Neri. Ya me dio frío. 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

0: Le dice un amigo a otro: ¿sabes? Mi mujer es la mejor doctora del mundo. ¿En serio? No sabía que era doctora. Sí, cada vez que se enoja me dice hasta de lo que me voy a morir.
1: ¡Ah, qué caray, huevito! Arranca la Semana Internacional de la Salud Masculina del 15 al 21 de junio. La semana, escuchó usted bien, la Semana Internacional de la Salud Masculina, coincidiendo con los días previos al Día del Padre. El objetivo principal de esta campaña es crear conciencia sobre los problemas de salud prevenibles y fomentar la detección y el tratamiento precoz en hombres y niños. Salud física, salud mental, estilo de vida. Salud bucal también. Mañana viene el doctor Jesús Aguilar para hablarles a los hombres de la salud bucal y su importancia, pues, en todas las personas. En este caso vamos a sumarnos a la difusión de esta Semana Internacional de la Salud Masculina. Y otro tema de hoy está en la página de las Naciones Unidas, dele un vistazo. Es el Día Global de Toma de Conciencia del Abuso y Maltrato en la Vejez, 15 de junio. Repito, está en la página de las Naciones Unidas.

0: Sensacional ese merenguito de Escucha Omelette Temprano. Y hablando de la Semana Internacional de la Salud Masculina, Maestro Leoneri, Hospitales Almater. 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
0: Me encontré unos huevos rancheros de Pepe Aguilar, Maestro Leoneri. Es una canción que seguramente tú conoces y muchos conocen en otro estilo musical. Aquí la encontré en la versión vernácula, versión ranchera. El tema se llama Disculpe Usted, en la voz de Pepe Aguilar, Huevos Rancheros.

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3: Hola, muy buenos días, Gustavo. Quería ver si me podías poner las mañanitas para mi mamá Carla Maite Gaitán Morales, que hoy es su cumpleaños. Bye. Y ponte a trabajar, huevito. Soy Lía Vanessa Morales Gaitán.
4: Felicidades, Carlita Gaitán, de tus amigos de Omelette. Acá el maestro Neri. Dile, maestro Neri.
5: Carlita.
4: Felicidades, Carlita, que te lleven a las brasas tu mareado, o al IHOP, o a los dos.

0: Muchas felicidades por tu cumpleaños.
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0: Si te quieres enterar de cómo el tráfico va a estar, en vivo y en directo te lo vamos a informar. A las 6 de la mañana ya tu radio prenderás y el reporte más confiable en Omelete escucharás. Pa' que no llegues tarde y pa' que no te atores. ¡Llámanos! ¡Ándale, Gustavo! ¡Da el teléfono! ¿Qué tal que quieran reportar un accidente o una calle cerrada o una desviación? ¡Ándale!
1: ¿Será que ya habrán movido los vehículos que esta semana, o bueno, que este día lunes, que esta mañana de lunes, chocaron, Huebeto? ¿Los habrán ya movido? Más de dos radioescuchas reportaron este que se dio, bueno, un vehículo compacto se estrelló en el muro de contención de Sánchez Taboada hacia carretera San Luis, de la Glorieta Sánchez Taboada hacia carretera San Luis, haciendo intersección con Gómez Morín. Ahí se estrelló un auto. Cuando se reportó ya había policías. Otro fue en la intersección de Anáhuac e Independencia, donde está Canaco. Si ya los movieron, nos avisan. Al parecer, en ambos choques las personas se encuentran bien, al parecer por las imágenes. Y los policías ahí, todo tranquilo, sin presencia de ambulancias. Esperemos que así sea. Me estaba compartiendo el maestro Neri que él vio en internet que en Mexicali, en el cuarto lugar, están los choques como causa de muerte. En Mexicali, los accidentes de tránsito. Imagínense hasta dónde ha llegado esto de los accidentes de tránsito en Mexicali.
2: El de Centro Cívico y Anáhuac ya lo movieron, Gustavo. Buenos días, Francisco Martínez, voy pasando por ahí.
1: Muchas gracias, Francisco Martínez. Anáhuac e Independencia ya lo movieron. Brenda Rodríguez desde Mexitacos informa.
3: Hola, Gustavo Camacho, muy buenos días. Habla Brenda Rodríguez para informarte que el tren está pasando por el distribuidor vial López Mateos y Lázaro Cárdenas. Tomas precauciones.
1: Afectando las laterales. Muchas gracias, Brenda. Gracias, Marco Rodríguez. Y nuevamente, gracias a todas las personas. Gracias al Club Stanks de Mexicali. Gracias a Eric Guerrera. Gracias por prestarnos tu parque, Armando Martínez Lee, licenciado. Todavía no faltaron unas 30 órdenes, maestro Neri, por acomodar 30 órdenes para llegar a la meta. Saludos, Memo, si nos estás escuchando. Y también déjame saludar y agradecer a Carlos Sayas. Carlos Sayas es una persona que tiene una condición muy parecida a la de Memo. Y él tiene una unidad como la que a Memo se le quiere adquirir para que pudiera sus terapias. Y gracias a Carlos Sayas pudo estar Memo presente un ratito en la polliza, maestra Neri. El nombre de Memo es Guillermo Vicentelo, Guillermo Antonio Vicentelo. Pero está más fácil Memo, ¿no? Muchas gracias por su apoyo. Nos faltaron ahí 30 órdenes. ¿Cuándo es 30 órdenes por 200 pesos, maestra Neri? Ahí multiplícale, güero. ¡Ay, güero! 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

0: 7:15. Es 15 de junio, mitad del mes, maestro Neri. Casi la mitad del año. ¿Cómo vamos? ¿Cómo están? ¿Cómo estás, amigo Radio Escucha? ¿Cómo te encuentras esta mañana?
1: No sabe, no sabe.
0: Pues no sé, obviamente, porque no los estoy viendo de frente. Les hablo, Hueveto. Les hablo y ellos nos escuchan.
1: Ay, Diosito.
0: Y ellos nos envían mensaje.
1: Yo contesto.
0: Ellos se comunican aquí al programa.
1: Está chido.
0: A través del WhatsApp 201-8971. Y al ratito llega el ángel de la guarda. ¿A quién vamos a dedicar el ángel de la guarda, Hueveto? Que los niños envíen mensaje de voz dedicando el ángel de la guarda.
1: Ángel de la guarda.
0: ¿Qué será de ti? ¿Qué será? Nos sale bien, ¿eh? La primera y la segunda. A ver otra vez.
1: Ángel de la guarda.
0: Échale.
1: ¿Qué será de ti?
0: Bueno. Más o menos. Así que tú digas, ¡uta! ¡Qué bien sale, ¿no? A ver, Alejandro Tornero. Cántale, pon el ejemplo, Alejandro Tornero, si nos escuchas por casualidad. A ver, un mano a mano con Alejandro Tornero, Hueveto.
1: Ay, quiero a mi mamá.
0: Ah, no, ahora te aguantas. El ángel de la guarda a las 7:30 a.m. ¿Qué te parece, maestro Neri, si recordamos al público las promociones? 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
1: ¡Sí, vamos todos!
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2: Buenos días, Gustavo. Buenos días, Hueveto. Quiero mandar un saludo a la niña más hermosa, Amabel Roque.
1: Ajá.
2: Te quiero mucho, mamita. Te amo.
1: Ay, sí. Ni.
0: Hueveto, no seas grosero. Deja que este papá se inspire. Es más, otra vez, escúchalo.
2: Buenos días, Gustavo. Buenos días, Hueveto. Quiero mandar un saludo a la niña más hermosa.
1: Échale.
2: Amabel Roque. Te quiero mucho, mamita. Te amo.
1: Es sin miedo al éxito, papi.
3: Hola, Hueveto y Gustavo. ¿Me pueden dedicar el ángel de la guarda? Ayer fue mi cumpleaños y me llevaron al IHOP. Ponte a trabajar, Hueveto. Soy Diego Cota Morán.
0: Y sí lo llevaron al IHOP, porque ahí está la foto, maestra Neri. ¡Qué chulada! ¡Qué buena onda! Digo, Cota Morán, fíjate que ya se me antojaba mucho el IHOP. Pero en esta ocasión, ayer me fui a Las Brasas. Ambos son nuestros patrocinadores. Entonces, esta semana me repongo y voy como tú al IHOP. Y es que si vas al IHOP de lunes a viernes, a ti te llevaron ayer domingo, ¿verdad? Por tu cumpleaños. 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
1: Sí, tienes razón.
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1: ¡Ulala, chulada!
0: ¡Ulala, chulada!

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0: 7:28, usted escucha Globo. 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Invitamos a los papás de los niños a que después de que sus niños hayan hecho la tarea, hayan descansado, hayan ido al parque a jugar fútbol o hayan hecho activación física, ya después de todo eso, junto con sus papás, les den un vistazo al TikTok o en el Facebook o YouTube. Le ponen Gustavo y Hueveto.
1: Hola.
0: Por ahí hay algunas aventuras de Gustavo y Hueveto, como esa del fútbol.
1: Hola.
0: Donde el Hueveto lo entendió al revés. Véanlo. Pero ya en la tarde, ya que hayan hecho la tarea, descansado, comido y que hayan hecho activación física, ya al último dejan un ratito junto con sus papás para que vean el Hueveto en sus aventuras con Gustavo Camacho, Gustavo y Hueveto. Me encanta este audio, dice, quiero mandar saludos a todos los que me conocen, dice esta niña. Creo que es una niña, escuchen.
2: Gustavo y Hueveto, quiero mandarle un saludo a todas las personas que me escuchan, que me conocen. Ay, también que me puedas poner una canción, se llama Pinky Up, por favor. Gracias, me llamo Evelyn Carolina Ortiz Harrison y voy a la escuela. Bye.
1: Ya quieres su media hora.

0: 7:08.
1: 7:30 en punto, es momento de compartir el ángel de la guarda. 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Maestro Nelly, no necesariamente papá, papá o no papá, pero hombres, incluso niños, porque esta efeméride también abarca desde los niños. Pero mañana lo vamos a comprometer, no le vas a decir, ¿eh? Que nadie le diga.
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3: Hola, muy buenos días. Quiero mandar un saludo y un abrazo a mi hija Evelyn Carolina Ortiz Harrison, que va rumbo a la escuela. Hoy va a ser su primer día de escolta. Hoy es el cambio de escolta y le tocará recibir la bandera. Felicidades y mucha suerte, y te amo, hija. Mi nombre es Everardo Ortiz
1: Borges. Everardo Ortiz.
3: Su papá.
1: Qué bonito mensaje, le faltó decir, y que la voy a motivar, la voy a premiar llevándola al hijo. O a cenar a toda la familia a las brasas. ¡Ay, güero! ¡Ay, Gustavo! Tú siempre comprometiendo a las personas.
4: Buenos días, Gustavo Camacho, Huebeto, Maestro Nelly. A ver si le podrían poner el ángel de la guarda a mi mamá, que ahorita se quedó ahí sentadita, escuchando la estación. Está al pendiente, pero a veces, por cuestiones que la cuidan, pues no alcanza el ángel de la guarda. A ver si hoy sí alcanzan a ponérselo, por favor. Buen día, Mari Ramírez.
1: Oye, Mari Ramírez, ya estás como los niños, bueno, no todos los niños. ¿Y cómo se llama tu mami? No dijo su nombre de su mami, ¿verdad? ¿Y cómo se llama tu mami? Yo no lo escuché, dice el maestro Neri.
4: Buenos días, Gustavo Camacho, Huevito, Maestro Neri. A ver si le podrían poner el ángel de la guarda a mi mamá, que ahorita se quedó ahí sentadita.
5: Es la señora Olga Rubalcaba, perdón.
1: Qué curioso su segundo apellido, se apellida Perdón. La señora Olga Rubalcaba, perdón.
5: Es la señora Olga Rubalcaba, perdón.
1: Ah, no se crea.

0: 7:35. Alejandro Tornero, enséñale a Huebeto a cómo se canta el Ángel de la Guarda, porque no le sale tan bonito. Ángel de la Guarda.
1: Ay, güero.
0: Bueno, ni a mí tampoco, ¿verdad?
2: Todos cantando.
0: ¿Qué tal si las familias nos mandan un cachito del corito? Ángel de la Guarda.
2: Todos cantando.
0: Nada más esa parte. ¿Qué será de mí?
2: ¿Te crees el dueño del programa?
0: Ah, me hiciste reír. Ah, no me dejaste terminar, huevito, no me dejaste terminar.
2: Y que me traigan más botellas.
0: No, no, ya, ah, no, en serio, cántale. Ángel de la Guarda. ¡Cántale, pues!
2: Ángel de la Guarda. ¿Qué será de ti?
3: Hola, Gustavo y Huebeto. Gustavo, ¿me puedes poner la canción de Huebeto, por favor? Soy ahí,

0: suena mi teléfono y dice desconocido. Qué miedo. ¿Quién será?
1: Un desconocido.
0: Gracias a todas las familias por permitirnos ser parte de sus vidas, estar escuchando la radio. Es sensacional. El pasado fin de semana conocí a muchas personas en esto de la polliza para apoyar a Memo. Por cierto, nos quedaron 30 órdenes de pollo. Memo, vas a comer pollo toda la semana, Memo. Que representaban como 6,000 pesos para llegar a la meta. A ver cómo le hacemos, pero de que tenemos que comprarte esa unidad, lo vamos a hacer. Así tengamos que vender al cascarón del hueveto. Vas a tener que cooperar, hueveto, para llegar a la meta.
2: Ay, quiero a mi mamá.
0: Y entonces saludé a más personas que llegaron ahí, que nos escuchan. ¡Qué público tan bonito tenemos, maestro Neri! ¡Qué bárbaro! Por ejemplo, esta persona que nos dice, ella se va a trabajar, a lo que entiendo. Su mami se queda ahí, alguien la cuida. Y es un momento bonito, especial, de cada nuevo día escuchar el ángel de la guarda.
3: Buenos días, Gustavo Camacho, Hueveto, maestro Neri. A ver si le podrían poner el ángel de la guarda a mi mamá, que ahorita se quedó ahí sentadita, escuchando la estación. Está al pendiente, pero a veces, por cuestiones que la cuidan, pues no alcanza el ángel de la guarda. A ver si hoy sí alcanzan a ponérselo, por favor. Buen día, Mari Ramírez.
4: Hola, Gustavo Camacho y Hueveto. Quiero desearle suerte a mi hermanita Valeria, porque hoy da entrega de la bandera en su kinder, de parte de tu hermana Victoria. Te queremos.
0: Que todo salga muy bien. 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
0: Discovery. 15 de junio. Le voy a pedir que reserve usted una fecha en su calendario. 31 de octubre. Sábado 31 de octubre. Como dicen por ahí, save the date. Resérvelo porque el Teatro del Estado va a recibir a la rondalla de ingeniería. No puedo decir más, no puedo dar más detalles por el momento. Saludos para todos los integrantes. Abrazo sincero, integrantes de la rondalla de ingeniería de la Universidad Autónoma de Baja California. Entre sus muchas canciones, amplio repertorio, está la versión que ellos hicieron del tema de Consuelo Velázquez titulado Bésame Mucho, conocido a nivel mundial. Aquí con la rondalla de ingeniería. Nos vemos pronto, muchachos. Ya están ensayando, ¿eh? Ya están ensayando. 31 de octubre, save the date. Rondalla de ingeniería.

0: ¡Ulala, chulada!
1: Escuchan, hombre, oh, déjame saludar al Departamento de Recaudación de Rentas del Estado. A todos los que por ahí nos han visto que llegamos cuando traemos estos eventos de las rondallas. Miriam, al buen Hop, Edna, a todos, Sandy, a todos. Por ahí está también Raymond Balcázar. Dice, ahí estamos tocando el requinto. Dile, huevito, hoy sí. Ramón Balcaza, requintista de la rondalla de ingeniería. Bien, saludos, amigo, pura guasa, ya sabes. También al área de permisos en el Ayuntamiento de Mexicali también. Los que se

0: Primero, faltan cinco. Así no más. Si no, no la van a vender, güero. ¡Memo! Seis voluntarios de mil.
1: ¡Ay, Diosito!
0: Órale, huevetos, saca, saca.
1: ¡Ay, Diosito!
0: Como tú dices, saca.
1: ¡Cálmate!
0: Seis voluntarios de mil y completamos.
1: Mínimo.
0: ¡Cálmate tú! ¿Entonces qué? ¿Te vas a mochar o no, por favor? Si no, ¿qué vamos a hacer contigo? Si tienes ahí en la alcancía, hueveto. Saca, saca.
1: Me estoy enojando.
0: Saca.
2: 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De vidrio o aluminio o tu casa va.
0: Su atención, por favor, me informan. Vamos a hacer una grabación para nuestros amigos de Ventanas y Canceles del Valle. Ok. Me informan, directo desde Ventanas y Canceles del Valle, que tres padres, tres papás, quienes la semana pasada o antepasada cantaron el jingle de Ventanas y Canceles del Valle y de los que salieron ganadores, tres no fueron por el balón. Tres no fueron por el balón de fútbol. Estoy haciendo una grabación y todos ustedes que nos escuchan son testigos. Si no va el papá hoy, ellos saben quiénes son, para no, como dicen, balconear personas. Si tu papi se ganó el balón y no fue, si no va hoy, mañana los vamos a dar a ganar de nuevo. Y si luego van y lo reclaman, ya no se los van a dar. ¿Estamos de acuerdo? A mi lado izquierdo, como testigo, el maestro Neri. Y todos ustedes, escuchando la radio, también son testigos. Más esta grabación que estoy enviando a Ventanas y Canceles del Valle para que cuando llegue un papá a reclamar, señor, mire, lo estuvimos anunciando y no fue. Digo, y no vino. Día 15 de junio, son las 7:49, si no va antes de las 6 de la tarde, y su niño, su niña se va a quedar llorando porque el papá no fue por el balón. ¿Ok? Ahí están avisados.
2: ¡Ay, hijo!

0: Ven a Ventanas y Canceles del Valle, maestro Neri, voy a llorar de la emoción. Ya tengo otros dos voluntarios para hoy mismo por la tarde-noche ir por esa unidad. El Inge Monroy, el ingeniero José Monroy me está diciendo otros 1,000 de mi parte. 1,000 yo, 1,000 el Inge Monroy. Dice nuestra amiga radioescucha Mariana Llanes, yo te pongo otros 1,000. Ya llevamos la mitad. ¡Memo! ¡Memo! Ya tenemos la mitad. Pero te vas a tener que comer el pollo que no se vendió toda la semana, Memo. Ya nomás faltan 3, Memo. Gracias, Mariana Llanes. Gracias, José Monroy. Gracias, Gustavo Camacho. Faltan 3. Y vamos a hacer video y todo, ¿eh? Para que no tengan la menor duda de que esto es real y es verídico.
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2: 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Frío, calor, lluvia. ¿Qué va a pasar?
0: 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Ah, qué tremendo calor ayer y el fin de semana. Al momento 32 centígrados. Para hoy, hasta 43, dice el pronóstico que alguna nube, una nubecilla viajera podría dejar alguna lloviznilla. Dice el pronóstico, ya es que está muy húmedo, maestro Neri. Bueno, máxima para hoy 43, mañana 44. Así hasta el momento. Informando Cuevas Corporación, hoy máxima 43, mañana máxima 44 centígrados.
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12: Gus, Hueveto. Atentos en 3, 2, 1.

0: Un saludito para Gaby Namikawa, que va para la escuela de su abuelita Sandra. Feliz día.
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0: Ya cayó otro bienhechor de otro club invitado que estuvo allá. Se llama el Club Foringuero. Millón de gracias y bendiciones. ¡Qué bárbaro! Recuérdeme su nombre, amigazo. Sí, recuerdo perfectamente que platiqué con usted. Lo vi comiendo pollito.
1: ¡Ay, güero!
0: Usted es el amigo del doctor Jesús Aguilar, ¿verdad? De Dental Anáhuac. ¿Federico? ¿Es su nombre? Hombre, recuérdeme, porque ahí sí eran muchas personas y estaba yo bien atolondrado con el calor. Y con la entrega de pollos. Gracias, Edgardo, perdón. Edgardo Gallego, de los Foringueros. Son de los Pickups Ford, otro club. ¡Memo! Estamos a punto de lograr la meta, Memo. Nos está escuchando Memo. Memo, te animas a mandar un audio agradecimiento para todos los que asistieron. Échale, Memo. Bien, sensacional. 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Ya tengo mi boleto. 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Ya va a ser el sorteo Caoba. 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Carolina, Gina, oye, Caro, te voy a hacer una invitación. 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Bueno, pues ahí está la invitación, maestro Lanedi. WhatsApp en el estudio, 201-8971. Millón de gracias, ingeniero José Monroy. Gracias, Inge. Ya envié tu donativo, ya se lo reenví a Memo. Bueno, le llegó a él, nada más le estoy reenviando el comprobante. Gracias, Inge José Monroy, por tu gran corazón. Ahí te vamos a mandar video. Vamos a hacer un video para compartirlo. Ocho con cinco minutos, usted escucha Globo y por las mañanas, Omelet Sensacional. 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Maestro Neri, después del chiste del hueveto, tengo unos huevos rancheros. Y esa canción que te pedí va para el siguiente bloque. Muchas gracias, Maestro Neri. Para pa para pam. Y también después del corte tendremos un mensaje de agradecimiento de Guillermo Vicentelo Memo a todas las generosas personas que fueron el viernes con todo y el calorcito y que cenaron pollito, comieron o cenaron pollito. También gracias, doctor Campos, por tu donativo, tu apoyo a todas las personas. Ok. Encontré unos huevos rancheros con nada más y nada menos que Pedro Infante, una canción que se llama La Calandria, de un disco que se tituló 15 Inmortales, en la voz de Pedro Infante.
1: Buen día, Gustavo. Aquí en el Moreno, pasando el reporte para acá, para Plaza Juventud 2000. Está lloviendo. Está heladita la gotita.
0: ¿Sí se cumplió el pronóstico? Hace ratito lo anunciamos en el reporte del clima de Cuevas. Decía el reporte que a lo mejor una nubecilla viajera iba a provocar una lloviznilla. Oye, abríete a la orilla y mándanos video. Abríete a la orilla. ¿Cómo ves, maestro Neri? ¿Ya ven por qué deben de ir por el roof mastic de Comex?
1: Buen día, Gustavo. Aquí en el Moreno, pasando el reporte para acá, para Plaza Juventud 2000. Está lloviendo. Está heladita la gotita. Saludos y buenos días.

0: Se encuentra Keiko con un elote y le dice: yo soy una orca. Y el elote le contesta: pues yo soy más orca. A ver, ya eché el sombrero. Ahora las botas. Ay, pero no caben. Pues les corto un pedazo y listo.
1: ¡Huevito! ¿Se puede saber por qué están mi sombrero y mis botas en el sartén?
0: Pues no me dijiste que querías huevos rancheros.
1: Ah, mira. Y justo falta ponerles el huevo. A ver, ven para acá.
0: ¡No, sácate!
1: ¡No huyas! ¡Eres la proteína!
0: ¡Caníbal!
1: ¡Yo no soy huevo!
0: ¡Dragón, entonces!
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0: Nacional.
1: ¡Ah, qué bonitos huevos rancheros! En la voz de Pedro Infante, huevos rancheros.
2: Buenos días, Gustavo. Bendiciones para todos. También para el lado de la Colón, de la línea, está lloviendo. Soy Elvia Robles. Buen día, bendiciones.
1: Ahí está lloviendo en inglés. Lo siento. ¿Mande? Raindrops keep falling on my head. Sí, tengo esa canción, sí la tengo.

0: ya está lloviendo.
1: Buenos días, Gustavo. Bendiciones para todos. También para el lado de la Colón, de la línea, está lloviendo. Soy Elvia Robles. Buen día, bendiciones.
0: 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Ea, ea, ea. Uy, ya está lloviendo.
2: Así somos los cachanillas, déjenos. Apenas caen unas gotitas y uno dice, ya está lloviendo. Aunque en realidad sería, en términos del Capitán Rosado, una ligera llovizna, una muy, pero muy ligera llovizna. ¿Cómo te das cuenta que es un cachanilla? Porque un cachanilla dice,
0: uy, ya está lloviendo.
2: Ya está lloviendo, ya queremos ir por pan dulce y... ¡Ah, no! No, eso es cuando hace frío. ¡Ay, güero! Qué bonito lunes! 15 de junio, qué bonito está sucediendo todo hoy, mitad del mes. Gracias, Diosito. ¡Cuántas bendiciones! ¿Vamos a la pausa o qué? ¿O mejor o qué? Hoy un niño nos compartió que en su cumpleaños lo llevaron al IHOP. ¿Y ustedes qué esperan para ir a IHOP? Escuchen esto.

0: Oscar, el ángel de la guarda. Ayer fue mi cumpleaños y me llevaron al IHOP. ¡Ponte a trabajar, huevetos! Soy Diego Cota Morán.
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0: Amigos, en nuestros contactos, hoy está aquí Aristóteles Aldape para compartirnos la oferta educativa de la Universidad Autónoma de Durango, Campus Mexicali. ¿Cómo estás, Aristóteles?
1: Muy bien, buenos días.
0: Gracias por estar aquí. Compártenos la gran oferta educativa de la Universidad Autónoma de Durango. Paso por ahí todos los días. ¿Cómo dice? Dice Ciudad
1: Médica.
0: Médica o Ciudad Lobos, ¿cómo es?
1: Ciudad Médica.
0: Ciudad Médica, sí dice, ¿verdad?
1: Sí, ahorita estamos a punto este mes de agosto de abrir lo que sería el nuevo edificio de Ciudad Médica. Ahí van a estar laboratorios de acuaterapia.
0: ¿Cuántos hay? ¿Como 10 edificios?
1: Son 4, pero próximamente va a haber 6.
0: ¡Ah! Ya ves, no me andaban.
1: Sí, estamos creciendo.
0: No, está enorme, sus instalaciones han crecido muchísimo. Es la Universidad Autónoma de Durango, Campus Mexicali. Esa es la ubicación de calle Novena. ¿Tienen otra ubicación?
1: No, por el momento esa va a ser la ubicación única. Ya vamos a hacer Campus Mexicali. Entonces invitamos a la gente a conocer nuestras instalaciones, ya que contamos, como le comentaba, con nuevos espacios de laboratorios.
0: Wow.
1: Y ahorita pues les puedo hablar un poquito de ellos.
0: Oferta educativa. ¿Cuáles son las carreras que un joven que está buscando, dónde voy a estudiar? ¿Cuál es la oferta educativa?
1: Ahorita tenemos lo que es medicina, fisioterapia, enfermería, cosmetología. Tenemos también la carrera de odontología.
0: 5. Wow.
1: No, aún tenemos más.
0: Échale.
1: Derecho.
0: Voy contando. 6.
1: Arquitectura.
0: 7.
1: Administración de empresas.
0: 8.
1: También contamos con criminología.
0: 9.
1: Posgrados en psicología. También psicología.
0: 10. Bueno,
1: ya son 10.
0: Más y posgrados.
1: Así es, también en nutrición, que es bien importante, que es otra carrera, y también contamos con maestría en nutrición clínica. Entonces, ahorita tenemos una oferta de 11 carreras y 2 posgrados.
0: Todo esto en la Universidad Autónoma de Durango. 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Ahí pueden enviar un texto, ¿verdad?
1: Así es, de 8 a 8, los atendemos con gusto. También pueden visitar las instalaciones. Estamos en la parte de admisiones, en el edificio A, donde dice Ciudad Médica, justamente.
0: Ok. Calle Novena. Cualquier joven o padre de familia que está ahí con su hijo en este tema, ¿no? De todos los días. A ver, mijo, ya decídete, ya inscríbete, asegura tu lugar, no dejes pasar más tiempo. ¿Puede llegar directamente o puede enviar WhatsApp?
1: Ambas. Ahorita puede enviar al WhatsApp el número que usted que compartió, pero también puede llegar ahorita mismo a las 8 de la mañana y los vamos a atender con gusto.
0: Bien.
1: Estamos ahora sí que de 8 a 8. Ahorita está en un momento perfecto para las admisiones, por lo tanto, pues invitamos a todas las personas interesadas, ya que contamos ahora sí que espacio y cupo en todas las carreras. Estamos ahorita abriendo muchos grupos.
0: Por ser una universidad privada, inmediatamente surge el tema de la colegiatura, del pago. ¿Hay algún tipo de beca, de apoyo? Sí. ¿Hay examen de admisión? Platícame.
1: No, ahorita no hay exámenes de admisión y contamos con becas en los distintos programas. Cada uno tiene con becas diferentes según el interés que tenga el alumno. También contamos con 3 modalidades, la cual es la semestral para las carreras de lo que es enfermería, medicina y odontología. Tenemos la modalidad cuatrimestral para todas las que te mencioné hace un momento y la modalidad ejecutiva, en la cual pueden ir los días sábados a estudiar de 8 de la mañana a 2 de la tarde.
0: Ok, son 3 modalidades. Si tú quieres ir nada más los sábados porque ya chambeas, se puede. ¿Esta modalidad entra en ciertas carreras o en todas?
1: En todas las que mencionamos, menos en medicina, enfermería y lo que es la carrera de odontología.
0: Ahí
1: debido
0: sí
1: que
0: es,
1: ahí tienen que hacer clínicas.
0: Ahí sí es semestral, ¿verdad?
1: Así es.
0: ¿Cuáles sí entran en el resto? Como sí. Criminología, derecho, nutrición también.
1: Nutrición también, cosmetología, que cosmetología. Está muy, muy de moda, es una nueva carrera aquí en la ciudad. Somos los primeros que la ofrecemos.
0: Como licenciatura, nivel licenciatura.
1: Así es.
0: 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Pues ahora es el flyer, ¿no? Todo en digital, en el WhatsApp, sin necesidad de trasladarme.
1: Sí, claro que sí. Incluso hasta le podemos agendar una cita. Nuestras compañeras ahí de admisiones estarán muy contentas de recibir estos mensajes y compartir toda la información de becas. Y sobre todo ahorita que estamos en este proceso de próximamente en agosto, entrar ahora sí que todos estos jóvenes que salieron del bachillerato a sus carreras universitarias.
0: Me ganaste la pregunta, ¿cuándo inician clases? ¿Mes de agosto?
1: Sí, tenemos ahorita para las carreras semestrales, iniciamos el 3 de agosto. Ya para las carreras cuatrimestrales ya empezaríamos a finales del mes de agosto.
0: Están escuchando a Aristóteles Aldape del Departamento de Promoción de Universidad Autónoma de Durango. 686-134-6029. ¿Algo más que desees comentar, Aristóteles? Con mucho gusto. Saludamos a todo el departamento de allá de admisiones.
1: La licenciada Iralí.
0: Licenciada Iralí. ¿Cuándo viene, licenciada Iralí? También es usted invitada para que no nos mande solitos aquí a los invitados.
1: Sí, ya por último, somos una opción consolidada, ya vamos para 15 años aquí en la localidad y sobre todo con las nuevas implementaciones de los nuevos edificios con talleres de todo tipo, ustedes están en las mejores, ahora sí que manos, somos grandes, somos lobos y pues muchas gracias.
0: Somos grandes, somos lobos, en la Universidad Autónoma de Durango. Estimado Aristóteles, antes de que te retires una vez más, así como un checklist de las carreras.
1: Sí. Arquitectura, psicología, cosmetología, medicina, enfermería, fisioterapia, la carrera de administración, criminología, derecho y pues los invitamos a que se acerquen.
0: 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Y adelante, también tienen amplio estacionamiento, dicho sea de paso, ¿no?
1: Así es, y más con el nuevo edificio. Estamos aquí esperándolos.
0: Fantástico. Muchas gracias, Aristóteles. Que tengas un excelente día.
1: Gracias.
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0: Le dice la hija a su papá: papá, voy a ir al cine con mi novio. Y el papá le pregunta: ¿vas a ir a ver la de Titanic 2? No, papá, esa película no va a salir. Pues ni tú tampoco.
1: Sensacional. Sentimos. Disfrutamos. Escuchamos juntos.
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0: Queen con el tema Somebody to Love. Somebody to Love. 8:34. Iniciando semana contigo en la radio, acompañándote. Globo y omelette sensacional. Mitad del sexto mes del año. 15 de junio. Yeah, right.
1: Ea, ea, ea, ea. 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
0: 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Hay video.
2: Buenos días, Gustavo, Lupita Beltrán. Aquí empezó a caer unas gotitas de lluvia en la Garita Nuevo Mexicali. Que pasen lindo día. Bye.
0: Unas gotitas de lluvia en Garita Nuevo Mexicali nos comparte esta amable radioescucha, Huebeto. Y emocionan, nos emocionan a los cachanillas. ¿Cómo les va por allá, primo? Irapuato, Guanajuato, mándame mensaje de voz, primo. ¿Cómo les va de lluvia en el Bajío? Allá nos escuchan, Huebeto, en el Bajío.
3: ¡Saluditos!
0: ¡Sensacional! 15 de junio, arranca la Semana Internacional de la Salud Masculina. Esto es muy importante. Gracias de nuevo, Edgardo Gallegos, por tu donativo para Guillermo, más el del Inge Monroy, más el de Mariana Llanes, más el mío. Ya nos falta bien poquito ya para llegar a la meta de la adquisición de esa unidad móvil para que Memo pueda ir a sus terapias. Ahí les vamos a hacer un video. Muy bien, ¿en qué estaba? Sí. Semana Internacional de la Salud del Hombre, del 15 al 21 de junio, coincidiendo con los días previos al Día del Padre. El domingo que viene, maestra Neri, es Día del Padre. Hoy tengo que decirte, papá. ¿Cuál ponemos de papá? Que se sienta. Ayer vi un video, un TikTok, no sé qué era, que decía: no queremos perfumes baratos, no queremos calcetines, no queremos corbatas. Salían unos papás así enseñando la hoja con el texto. Híjole, me dio risa.
4: ¡Ay, güero!
0: Un buen regalo.
3: Llámate, por favor.
0: Ah, pues yo qué. Así decían en el video los papás. 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Mariana Yanes, muchas gracias, Mariana, millón de gracias. Thank you, thank you.
3: ¿Se va a hacer o no se va a hacer?
0: Ya se está logrando, huevito, ya se está logrando. Vamos a escuchar el mensaje de Memo, agradeciendo a todas las personas su generosidad.
5: Buenos días, Gustavo. No, la mera verdad, estoy muy contento y muy agradecido por toda esa gente que está aportando, que está apoyando. Ese día que pude asistir al evento, pude ver que hay muchas personas buenas todavía, de muy buen corazón y muy emotivo, la verdad. Muchas, muchas gracias a toda esa gente que está aportando para que todo esto pueda ser posible. Muchas bendiciones y mil gracias. Ya me decía comiendo pollito toda la semana, pero no. Gracias, gracias a todos.
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3: Es cortesía de Cuevas Corporación, informó el clima. En algunas zonas de la ciudad, chipi chipi, ligera llovizna. 36 centígrados al momento, máxima para hoy 43, mañana y el miércoles 44. 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

0: Solo faltan 5 minutos para las 9 de la mañana. Nos complace escuchar este audio de una amable y fiel radioescucha que hoy cumple, ella lo dice, entonces sí lo podemos decir. Hoy cumple 60 años, 60.
1: Bendito sea el camión que trajo el cemento para crear el pavimento donde está parado este monumento.
2: Hola, hola, Gustavo. Muy buenos días, muy buenos días. Excelente inicio de semana, excelente día. Saludos a todos en cabina. Y pues me siento muy feliz y muy contenta porque me presumo, gracias a Dios, me presumo cumplir 60 años el día de ahora. Y lo digo con mucho orgullo porque Dios me dejó y me permitió llegar a esta edad. Por favor, pónganme las mañanitas y muchísimas gracias. Solamente quiero compartir esto porque me siento muy, muy contenta porque estoy trabajando y he logrado varias metas. Así que adelante. Gracias. Carla Rodríguez.

0: Muchas felicidades, Carla Rodríguez. Disfruta al máximo tu cumpleaños. Celébralo con una aguja del patrón. Por cierto, le vamos a poner de la patrona. Oye, te va a encantar la aguja del patrón. Esta semana vamos a ir nosotros los de Omelet y vamos también a hacer un registro en video para compartirlo. No está usted para saberlo, ni yo para contarlo, pero ¿a dónde crees que fui ayer, maestro Neri? ¿A dónde crees que fui ayer, maestro Neri? Ayer dominguito después de misa. Fui a comer a las brasas. Fuimos la segunda mesa. Es que fui a misa de 10. Salí a las 11. Eran como 12:05. Ya estaba yo en las brasas. Y dije, ay, qué pena que voy a ser el primero. No, ya había otra mesa. Ah, bueno, ya no me sentí mal. Y ya después de nosotros comenzaron a llegar más y más familias. Qué bonito, ¿no? El domingo. Te voy a esperar. Dije, no, no voy a pedir la aguja del patrón. 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
1: Me lo festejaron, gracias a Dios, me lo festejó mi hija.
0: ¿Y qué tiene? ¿De todos modos puede ir?
1: Y me la pasé súper bien el sábado. Un poquito de calor, pero estaba el portacules que no se rajaba. Me la pasé muy bien.
0: Muchísimo. Ah, pues en las brasas no va a tener calor.
1: Muchísimas gracias, Gustavo, y saludos a todos. Bye.
0: No va a tener calor ahí en las brasas.
2: ¿Otra vez usted?
0: Oye, cálmate. Muchas gracias. Rosy Salcido acaba de hacer un donativo también, maestro. Y cada vez falta más poquito para llegar a la meta económica para adquirir la unidad que va a trasladar a Memo a sus terapias. Gracias, Rosy Salcido. Gracias, Panduro. Desayunos y guisados de Arista y Calle H. Gracias, gracias, gracias. Thank you.
3: A ver, agárralo.
2: Sí, yo lo agarro.
3: Espérate, levántalo. Sosténlo.
2: Pues lo estoy sosteniendo.
3: Levántalo.
2: Aquí.
3: Agárralo bien.
2: Apúrate.
3: ¿De qué lado? No, espérate.
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2: Le dice un amigo a otro: ¿sabes? Mi mujer es la mejor doctora del mundo. ¿En serio? No sabía que era doctora. Sí, cada vez que se enoja me dice hasta de lo que me voy a morir.
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0: 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Los espero al ratito a las 11 en Si Ese Tiempo Pudiera Volver. No olviden que arranca la Semana Internacional de la Salud Masculina de hoy al 21 de junio. Y en otro tema, el día de hoy, las Naciones Unidas dice, es el Día Global de Toma de Conciencia del Abuso y Maltrato en la Vejez, 15 de junio. Si gustan darle un vistazo. Gracias, muchas gracias, hasta el ratito. Se van a quedar con Bazooka y Mariana en Café Globo. ¿Ya están listos? ¿Ya están en camerinos? ¡Ya están listos, hueveto! ¡Vámonos! Gracias, maestro Neri. Soy Gustavo Camacho.
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8: 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Amigos de Café Globo, bienvenidos, buenos días, buenos días. Lunes, arrancando la semana, ya es lunes 15 de junio, mediados de junio, hermano, querido Octavio, ¡feliz cumpleaños!
0: ¡Uy! ¿Es cumpleaños de tu hermano?
8: Todos los 15 de junio ha sido cumpleaños de mi hermano, ¿cómo ves? Desde que nació.
0: Desde que nació, 15 de junio. Muy bien, pues felicidades al hermano, hombre. Oigan, hoy es lunes 15 de junio, saludamos a toda la gente que nos escucha a lo largo y ancho de la República Mexicana. Además de que hoy tendremos, como siempre, a nuestro abogado, nuestro doctor Mario Rebolledo, con su nueva sección Justicia al Grano. Además de que también nos acompañará Samantha Acuña, esta protagonista de Rosario Tijeras 5, nueva temporada de Rosario Tijeras.
8: Nueva temporada, ha sido muy exitosa. Y bueno, también nos acompaña el doctor Gabush, que nos hablará de filtros contra autoestima. ¿Cómo las redes sociales están cambiando la percepción de la belleza? Qué triste.
0: Es que ya.
8: Qué triste.
0: Es que ya si me quito el filtro, me veo lamentable. O sea.
8: Pero no. Es la realidad.
0: Pues sí, pero no, ya me acostumbré a verme con filtro. O sea, que me vean feo, pero yo a mí mismo no me voy a ver feo. O sea, ya lo decidí.
8: O sea, tú prendes tu cámara y le pones el filtro para verte a ti mismo.
0: Yo me veo a mí mismo cuando grabo mis historias y digo, bueno, paso. No, cuando se me va el filtro y no agarro, digo, santo Dios, ¿qué es eso?
8: ¡Qué barbaridad! Y bueno, hoy es Día Global del Viento, para destacar la importancia del viento en la biodiversidad del planeta y su utilización en la generación de energía eólica, así como destacar sus beneficios e impacto en el mundo y en el medio ambiente.
0: Muy bien, muy bien. Y un día como hoy, pero en 1898, se celebra la primera edición del Salón del Automóvil de París, uno de los más importantes del mundo. Además de que hoy celebramos a Peso Pluma, este cantante mexicano que cumple 27 años y está en su prime, además de que está en el ojo del huracán, por recientemente terminar su relación con Kenia Oz. ¿Cómo la ves?
8: ¿Cómo? ¿Terminaron?
0: Terminaron con Kenia Oz.
8: No lo puedo creer.
0: Yo tampoco, pero bueno. El día de hoy vamos a hablar de algo que pensabas que te haría feliz y no lo hizo, ¿verdad? Y bueno, ahora no sé por qué se fue tan atrás nuestra productora. Quiere que arranquemos con José José. Yo digo que mejor pongamos la de Viento de Caifanes, ¿no? Ah, pero dice que está de moda por TikTok. Entonces,
8: hay que ponerla.
0: ¿Sabes qué? No soy nada en este programa. En lugar de Viento, pongamos a José José y Piel de Azúcar, ¿no? Vámonos hasta atrás. De por sí somos viejos. Por eso mi Spotify me dice que tengo 65 años. Con permiso. Adiós. Música. Regresa.

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2: Amigos de Café Globo, ya estamos aquí de regreso con nuestra endulzada del día, esta palabra que nos enciende motores. Y la palabra que elegimos el día de hoy para ustedes es la palabra ilusión. ¿Qué es la ilusión? Es esa chispa que enciende tus sueños, que alimenta tu entusiasmo y te impulsa a creer que cada meta es alcanzable, convirtiendo el deseo en motivación y en acción, que es lo más importante.
3: Lo más importante es la acción, ¿no? Pero para antes de llegar a la acción hay que tener una ilusión. Hay que tener una ilusión en algo, ¿no?
2: Ilusiones en la vida, claro.
3: Exacto, ilusión.
2: ¿Qué quiero? ¿Bajar 3 kilos? ¿Qué quiero? ¿Llegar a ser ingeniero en sistemas? ¿Qué quiero? Y esas van siendo ilusiones que si tú vas dando los pasos correctos y tienes la disciplina correcta, pues se convertirán en una realidad.
3: Yo quiero ser metrosexual y millonario.
2: Ya se te hizo tarde. Para lo de millonario. Para lo de metrosexual todavía estás a tiempo.
3: Mira, el coronel nunca es tarde, porque el coronel Sanders a sus 65 años comenzó KFC. Y ve lo que es KFC.
2: Bueno, la historia de estos hoteles City Express es algo parecido, que era socio de otra cadena y lo retiraron, jubilaron, lo abrieron de la sociedad. Dijo, así, pues voy a montar mi cadena de hoteles y mira, ha sido muy exitosa.
3: Es que es lo bueno de conocer el negocio, ¿no?
2: Exacto.
3: Pero bueno, pues vámonos con más música, señores, señores. No sin antes, me des una I.
2: ¡I!
3: ¡Dame una L!
2: ¡L!
3: ¡Dame una ilusión!
2: ¡Ilusión!
3: ¿Qué dice?
2: ¡Ilusión!
3: ¡Ilusión!
2: ¡Ilusión!
3: Y con esa ilusión nos vamos a música. 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
2: Me están llorando las tripas, Luis. Tengo hambre. Tengo hambre. No me hace falta, porque mira, yo me agarro la panza, tengo una lonja marca Llorarás. O sea, yo creo que tengo mucha reserva. Así es, keto,
3: para que esa grasa se convierta en energía y entonces se vaya acumulando.
2: ¿Cómo le hago?
3: Y ve con un nutriólogo. Te paso.
2: ¿Hoy no viene Valeria Rubio, no?
3: No. Vino el viernes.
2: Ay, Dios. Mira nomás la lonja que traigo. Maciza, ¿eh? Pura grasa dura.
3: Pero bueno, luego te paso dos testigos.
2: Pura grasa dura. Necesito. Pero tengo hambre, me está chillando la tripa.
3: Bueno, ahorita mandamos pedir algo en el corte. Mientras, mis queridos Café Lovers, el tema del día de hoy es algo que pensabas que te haría feliz y no lo hizo. Recuerda que nuestro WhatsApp, donde puedes participar, es el 5533-060109. Y ya están llegando los mensajes. Dice, hola Marianita y Bazooka, soy Nadia de Monterrey. Los escucho por la app de Globo. Yo pensaba que comprarme el celular más caro que pudiera pagar me iba a hacer feliz por mucho tiempo. La emoción me duró como una semana y luego ya era un teléfono más. Saludos, Café Lovers. Si eso de cambiar del, perdón que diga Marcos, pero del iPhone 15 al 16, o sea, la verdad es que los cambios son mínimos.
2: Sí, la verdad, bueno, mínimos. La verdad sí, o sea, hay grandes cambios, pero uno no se entera. Necesita un Chris Martínez que le enseñe.
3: Necesitaría ser un profesional y usar el celular casi para hacer cine, ¿no? Para que todo eso redituara en tu bolsillo, pero para nosotros es solo, miren, un gasto.
2: La verdad es que yo sé que parece demagogia y parece dicharacheo y parece mentira, ¿no? Pero la verdad es que nada, ninguna cuestión material te hace feliz. O sea,
3: es correcto.
2: Ninguna cosa material te va a hacer feliz. O sea, yo, por ejemplo, pensé que cuando tuviera un Ferrari iba a ser feliz. Y tuve un Ferrari. Y el gusto me duró. Y lo disfrutaba. Pero, pues no me hizo más feliz, ¿sabes?
3: Sí, no. Era un capricho. ¿Te das cuenta que es un capricho?
2: Ajá, no. O sea, ningún bien material te hace feliz. O sea, qué padre tener cosas, pero no significan no marcan una diferencia.
3: La verdadera, ¿sabes?, felicidad es con quien las compartes y esos momentos especiales que creas. Exacto. No con algo, sino con alguien.
2: Se han hecho estudios y lo que realmente te da la felicidad son las relaciones humanas.
3: Sí.
2: O sea,
3: es verdad.
2: El hecho de que tengas una increíble pareja, que te lleves bien con tus hijos, que tengas una bonita familia, que tengas
3: estés en
2: amistades,
3: contacto con tus amistades.
2: Que salgas, que eches el café, que compartas cosas, a lo mejor ese Ferrari, o a lo mejor esas cosas que siempre soñaste, que tengas con quien compartirlas y disfrutarlas, eso es exactamente lo que te da la felicidad. Pero las cosas materiales como tal, ¿no? Traes una bolsita de marca reconocida y dices, ay,
3: le he traído
2: padre
3: todo el año, no le he cambiado ni una vez.
2: Pero dices, bueno, pues traigo mi bolsita de marca reconocida. Pero a lo mejor te dio felicidad el día que la compraste y así, pero después te acostumbraste a ella, ¿no?
3: Pues me sigue dando felicidad, la uso diario. Le saco provecho, que saque lo que costó.
2: Que desquite.
3: Exacto.
2: Sí, porque eso dicen, ¿no? O sea, que la, por ejemplo, si tú vas a comprar una prenda, pues que dividas el precio en las veces que te las vas a poner. Claro. Y entonces al final, pues, si te la vas a poner mucho, si la vas a usar mucho, pues ese gasto va a valer la pena.
3: Claro. ¿No?
2: Pero si te vas a comprar un abrigo de mink, de chinchilla,
3: y usarlo una vez,
2: y lo vas a usar vez al año,
3: mejor inviértelo en un bien inmueble, ¿no?
2: Exacto.
3: Bueno, tenemos más mensajes. Dice, buen día, soy Germán de Guadalajara. Los descubrí por TikTok. Creía que cuando tuviera mi primer auto iba a sentirme realizado, pero entre gasolina, verificaciones y reparaciones terminé más estresado que feliz. Les mando un abrazo.
2: Eso es otra cosa, o sea, entre más cosas tienes, digo, yo que sigo el contenido estoico, ¿no? Y el estoicismo, o sea, también dicen que entre más cosas tienes, pues esas cosas reciben mucha atención tuya, ¿no? Que si ya se descompuso, que si dónde lo guardo,
3: claro,
2: que si ya se ensució, que si X o Y, entonces entre más cosas tienes, más atención debes de tener, ¿no?
3: No, y más gastas.
2: Imagínate que tienes un barco de 150 pies. Pues tienes que pensar en la tripulación, en el capitán, en las composturas, en la.
3: ¿Dónde se llama? ¿Dónde se estaciona? En el muelle.
2: En el muelle, el peine, la casa, porque ahora quieres que el barquito esté en tu casa. O sea,
3: no, bueno, no,
2: a pensar,
3: no acabas.
2: En pensar en miles de cosas, ¿no? pues es, llévatela tranquilo. O sea, sí ten las cosas que te permitan tener una vida cómoda, pero tampoco necesitamos mucho.
3: Es correcto, es correcto.
2: Entonces mejor empiece a lo que platicábamos, a alimentar buenas amistades.
3: Exacto.
2: ¿No? Y buenas relaciones.
3: A socializar más.
2: Es correcto.
3: De corazón.
2: Es correcto.
3: Bueno, vámonos un corte, mi querido Bazooka, y regresamos prontamente aquí a Café Globo, donde hay éxitos
2: todo el día.
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2: Amigos de Café Globo, ya estamos aquí de regreso y como todos los lunes tenemos nuestra sección jurídica con el mejor de los mejores, el doctor en leyes, Mario Alberto Rebolledo. Y vamos a hablar de ¿cuánto cuesta demandar? Licenciado Mario Alberto Rebolledo, bienvenido.
3: Doctor, ¿cómo está? Doctor.
4: Qué gusto saludarlos.
3: Placer verla, doctor.
4: Ustedes aquí con este ambiente futbolero, mi querido.
3: Claro, totalmente,
4: amigos.
3: Totalmente. Tal,
4: ¿verdad? La sí. canción de Marianita, muy,
3: Mariana,
4: muy exitosa.
3: Muy demandada. Gracias. Y todo, pero bien.
2: A ver, ¿tú qué dices? ¿Que la FIFA me puede demandar o no?
4: Yo digo que absolutamente no te preocupes, que te vamos a defender todos siempre. Tú sigue cantando y bailando México mágico.
2: Exacto, justo la presenté el viernes, porque no he tenido la oportunidad de salir a hacerle promoción, pero el sábado la canté en estos festivales para esta celebración futbolera que está realizando nuestra estación hermana de EXA-FM, y pues sí, han salido muchas notas, que las palabras que no se pueden usar, pero para que la gente sepa y se informe, es que también hay muchas notas o artículos falsos dentro de internet. Fíjate que en cuestión de música, aunque uses esas palabras y aunque uses marcas, es muy difícil que te puedan demandar. Si no hubieran demandado a Camilo y a todos los que dicen Gucci y Balenciaga y esto y el otro,
4: es
2: ¿no?
4: Correcto, y hay palabras que son generales. ¿Cuándo se da
3: yo
4: este ánimo?
3: Yo no la dije.
2: Mira, yo no, voy a decir.
3: Me deslindo.
2: Estamos hablando.
3: Soy Bazooka Joe, me deslindo de estos dos comentarios.
2: No estamos promocionando el evento futbolero, estamos hablando de las palabras prohibidas. Y aquí hay una lista específica.
4: Pero mira, es tener el ánimo este de explotación, de aprovechar estas marcas, estos conceptos, porque no es nada más es la palabra, o sea, la palabra como tal, esa no tiene problema. Entonces, y tampoco que esté en una canción, pues imagínate, ninguna canción pudiera tener esa palabra y sería absurdo, ¿no?
2: Es como si hubieran prohibido la palabra fútbol. Pues no.
4: ¿Te imaginas?
2: No se puede.
4: No, nadie puede decir fútbol, pues no, es imposible, es imposible. No va a pasar.
2: Balón.
4: No va a pasar, y si no, nosotros pues no. Te defendemos, ¿va, mi bazooka?
3: Yo no estoy diciendo nada.
4: Ah, anda, muy callado.
3: Yo estoy muy callado, me
2: deslindo. Dijiste evento futbolero.
3: Mira, me encanta.
4: Solo sufre con el fútbol.
3: Me encanta que Alex Rubí y acá el licenciado ya traen su case para el celular.
2: ¿Qué es el celular?
3: Con celular y todo, con su nombre y su número.
2: ¿Dónde te lo mandaste a hacer?
3: No, pero mira, saca el del del Rebolledo.
4: Ese es mío.
3: Son iguales.
4: Dice Mario.
3: Ah, sí, ya dice Mario. Pero saca el tuyo, Alex Rubí, mira nada más.
2: Sí, también.
3: Igualitos. Son igualitos.
4: También dice Mario. Ah, qué caray.
3: Ya anda.
4: No, todavía no. Ya. Empezó grabando su funda.
3: Son novios. Se besan sus bocas. No.
4: Sí, sí.
2: Vamos a hablar del tema del día de hoy. Las
4: vamos
2: demandas.
4: A hablar del tema de hoy.
2: ¿Cuánto
4: demandas?
2: Cuesta demandar?
4: ¿Cuánto cuesta demandar? Fíjate que es una buena pregunta. Mucha gente no ejercita acciones, no demanda, no hace valer sus derechos. Una, porque piensan que son utopías, aquí como el señor, ¿verdad? Y otras, porque
3: dicen...
4: Sabes
3: que nunca he demandado a nadie.
4: Haces bien. Mientras no haya esa violación, hazlo. Pero si no lo haces porque piensas que no hay recursos o que necesitas tener recursos para hacerlo, es un grave error y es un gran error. ¿Por qué? Porque hay, primero, el sistema de justicia laboral en nuestro país está hecho para que la gente no invierta, para que la gente no tenga que gastar, incluso, fíjense, en un abogado. Hay oficinas del mismo gobierno.
2: La Junta de Conciliación y Arbitraje, ¿no?
4: La Junta de Conciliación finalmente es una autoridad. Ya no funciona, ya no tiene funciones como tal. Siguen activo porque ya tenía juicios muy atrás, pero nada más. Aquí, quien entra como funcionario es la Procuraduría de la Defensa del Trabajo, que son una serie de abogados. Una serie de abogados.
3: Una bola de abogados.
4: No, una serie de abogados, perdón. Fue un error de dedo. Pero son abogados que te representan, que te llevan el juicio, te asesoran, te dicen cuánto es lo que tienes derecho, qué puedes reclamar, cómo lo puedes hacer, y hacen tu demanda, te representan en el juicio y hacen las veces de un abogado particular. Entonces, la gente tiene
2: que... ¿Cómo cobran? ¿Un porcentaje de lo que se llega a ganar?
4: Ellos no cobran absolutamente nada. Ellos únicamente... Ellos reciben... Es correcto. Ellos te llevan como si fuera un abogado normal, te llevan el caso totalmente. para efecto de que puedas demandar tú a tu patrón cualquier tipo de violación.
3: ¿Cómo por
2: un
3: despido?
2: Es como un pasante de la carrera que puede llevar un caso.
4: Sí, o... pero no son pasantes, fíjate, hay pasantes obviamente, pero también la gran mayoría son abogados que ya tienen cierta experiencia, que ya saben, que ya conocen, y entonces pues la gente no tendría por qué invertir. Obviamente, si tú vas con un abogado particular, pues cambia. ¿Por qué? Porque el abogado particular ya te va a cobrar de acuerdo a un resultado, quizá le va a echar mucho más ganas que lo que le pudiera echar las ganas el procurador, pero bueno, al final del día es una decisión ya personal. Pero si tú hoy no tienes los recursos para poderlo cubrir, bueno, ya tienes una opción para poder acercarte a esa Procuraduría de la Defensa del Trabajo y hacer valer estos derechos. Creo que es bien importante que la gente lo sepa. Y además, si tú en un juicio laboral estás dispuesto a demandar, uno de los puntos muy interesantes es que puedes contratar al abogado. Normalmente un abogado laboral se maneja diferente a los abogados penales, civiles, familiares, etcétera. Un abogado civil, familiar, normalmente te cobra una cantidad por aceptar el asunto y tú le tienes que estar pagando constantemente ciertos periodos o le tienes que dar una cantidad importante para que lleve tu juicio. En el tema laboral, no. En el tema laboral muchas veces, digo, depende del abogado también y depende de quién sea la persona que te va a asesorar, pero en la gran mayoría de los casos es un porcentaje respecto de lo que tú llegues a cobrar. No tienes que invertir absolutamente nada, no tienes que pagar absolutamente nada. Hasta que a ti te pague el patrón, tú estás obligado a cubrirle al abogado un porcentaje. Estos porcentajes varían, van entre 20%, 25%, 30%, 35%, en fin, así va aumentando dependiendo del abogado
3: que estés. De la calidad del abogado, de la firma, de todo, ¿no?
4: A veces de la calidad, a veces de la gandallez del abogado también, ¿no?
3: ¿Así?
4: Sí, claro, hay muchos que te piden ya de entrada el 50% de lo que van a cobrar y tratan de todavía cobrarte gastos. Por hacer la demanda, etcétera, etcétera, etcétera.
3: Es que eso está muy, o sea, digo, poniéndonos en el lugar del abogado, pues un juicio tarda muchos años. Entonces, como que el abogado que está trabajando no reciba nada hasta que se dé la sentencia. Pues sí, es una... O sea, dices, el abogado tiene que vivir de algo.
4: Se vuelven una especie de socios. O sea, yo al final me vuelvo tu socio, ¿no? ¿Por qué? Porque si a mí me va bien, pues a ti te va a ir bien. Si a mí me va mejor, pues a ti te va a ir mejor. Entonces, le metes más ganas, le metes más empeño. Tratas de que las cosas sean mucho más ágiles, mucho más rápidas. Porque si no, no vamos a cobrar ni tú ni yo como abogado. Entonces, tratas de que esto funcione, tratas de que esto se vaya pues de la manera más rápida posible, más efectiva, y si tienes un resultado favorable, al final esos 3, 4, 5 años que duró el juicio, ya los estás recuperando con estos pagos. Como abogados y como profesionistas, tenemos dicen por ahí, te va a sustituir la inteligencia artificial.
2: No,
4: te van a sustituir si no sabes utilizar debidamente la inteligencia artificial. Y esto es el gran problema. Mucha gente hoy hace contratos, hoy hace recibos, hoy hace avisos de rescisión, que te metes a ChatGPT y te lo arma en 20 segundos, ya me ahorré lo que me cobraba el abogado. Sí, ¿cuáles son los efectos que vas a tener? ¿Cuáles son las consecuencias que vas a tener? Porque ese documento no está bien elaborado, no está bien estructurado.
2: Pues sí, la conclusión es que lo barato sale caro.
4: Es correcto.
2: O sea, siempre es mejor la opinión de un profesional, pensante.
3: Como el doctor Mario Alberto.
4: Aquí el servidor.
2: Claro. O sea, y puede que una demanda no le cueste nada. Si de esa demanda recupera algo de dinerito y le cobra un porcentaje, creo que es justo para ambos lados, ¿no?
4: Lo dices muy bien, Mariana. Fíjate, uno de los grandes temas es qué tienes que perder como trabajador. Absolutamente nada. Ya el no ya lo tienes. Ya el despido ya lo hiciste.
3: Ya perdiste.
2: Ya ese dinero no te llegó.

0: Rebollado1, ahí nos encuentran, pregúntenos, dudas, todo ahí.
1: Perfecto. 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
2: Ay, ay, ay.
3: Bueno, vamos
2: ay,
3: a ay, música ay. Y regresamos aquí a Café Globo, donde hay éxitos
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3: Amigos de Café Globo, seguimos con nuestro tema del día, que es algo que pensabas que te haría feliz y no lo hizo. Fíjate que yo hace varios años, cuando arranqué con Disfraz de Peli, que me empezó a ir muy bien, yo traía la idea de tener pues un Mercedes o una BMW, y a mí las camionetitas me acomodan mucho. Todavía no tenía hijos. Y bueno, dije, me voy a dar un lujo, ¿cómo no? Y voy, vi las camionetitas BM3 y BM5 y todo. Me compré una, la saqué a meses, o sea, no me desfalqué. No tenía hijos, la podía pagar perfectamente sin que, sin que sufriera, ¿no? Claro, las mensualidades. Y de repente, que llegan los hijos, ¿no? Y de repente, pues ya mi BMW ya tenía 4 años, ¿no? Entonces, híjole, que una llanta ya estaba lisa y que un no sé qué, y la llevo al taller, que además pues tiene que ser el taller de la agencia, ¿no?
4: Son
3: llantas especiales, específicamente las de BMW. No, pues ya le tiene que cambiar las 4 llantas. De cada llanta son 25,000 pesos. Y yo, ¿qué? ¡100,000 pesos de llanta! ¿Sabes qué hice?
4: La vendí.
3: Nunca más he vuelto a tener un coche de esa marca. Son muy bonitos, pero la verdad, híjole, para pegar esas cuentas que me asfixian, hombre, no. Prefiero llevármela más leve.
4: Te faltó conocimiento, fíjate, porque no necesitabas llevarla a la agencia ni
3: pues
4: nada.
3: Te faltó conocimiento.
4: Te faltó un buen amigo como yo, fíjate, para que te ayudara a seguir manteniendo esa camioneta bien y más barato.
3: Pues bueno, ya la vendí.
4: Pero ya la
3: hace muchos años, así que ni modo.
4: Muy bien. Pero bueno, ahora tienes tu chinita.
3: Exacto.
4: Y la disfrutas muy bien.
3: Muy bien. No, y con más tecnología. Es una cosa, la tecnología, cómo está cambiando año con año. Es una cosa impresionante.
4: Es correcto. Bueno, tienes tu chinita y tu camionetota.
3: Exacto. ¿No? ¿Qué dicen los Café Lovers?
4: Los Café Lovers dicen por acá, escuchándolos desde Mexicali, soy Héctor Jurada, que independizarme sería pura libertad y diversión. Si tienes cosas buenas, sí tienes cosas buenas, pero nadie te prepara para pagar recibos, renta y hacer el súper. Sí, no. Aquí una compañerita, no me acuerdo, hace algún tiempo, también me platicaban de que pues, se fue a vivir sola, no imaginaba todos los gastos que iba a tener. Ella dijo, no, pues nomás con mi renta, ¿no? Con mi renta y pues la luz y el agua, y ya. No, cuando se dio cuenta lo que cuesta vivir solo...
3: Ya se quería regresar con sus papás. Claro. Bueno, este otro dice, saludos desde Tijuana, soy Valeria. Los conocí por YouTube. Pensaba que tener miles de seguidores en redes me haría sentir mejor conmigo misma, pero terminé comparándome más con los demás. Aprendí que la felicidad va por otro lado.
4: Recuerde usted
3: que este rollo de los likes en las redes sociales para los chavos y su autoestima, híjole, está siendo bien perjudicial, ¿eh? Sí. Eso no hace feliz a los jóvenes.
4: Que solo los niños se comparan. Entonces no se ande usted comparando. Si uno tiene 1,000,000 de seguidores, pues vea usted cuántos son reales y cuántos no. Hoy en día todo se compra. Todo se compra, ¿no? Entonces,
3: también.
4: No se meta en ese juego, ¿no? Mejor valórese usted como persona y va a ver que no necesita la aprobación de los demás. Con que tú te apruebes, con eso es más que suficiente.
3: Exacto.
4: Muy bien. ¿Qué más? Tenemos que ir a un corte, dice aquí nuestra producer, y ahorita regresamos a esto que es el Café Globo, donde hay éxitos
3: todo el día.
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2: Amigos de Café Globo, sabemos que allá afuera hay muchos fans de Rosario Tijeras y por eso tenemos nada más y nada menos que la protagonista, porque se arrancó, más bien arrancó la semana pasada ya la quinta temporada y tenemos a Samantha Acuña en la
3: Bienvenida,
2: casa.
3: ¡Bienvenida, Samantha! Hola, ¿cómo están? Muchas gracias. Ay, qué gran introducción. ¡Hombre! Muchas gracias.
2: Es que sí es una serie exitosísima, ¿no? No en balde tienen ya la quinta temporada.
3: Uf, exitosísima. Y yo la verdad es que yo no sabía que era esta locura de exitosa. O sea, yo llegué a partir de la cuarta y tardaron 5 años en hacer la cuarta. Wow. Entonces, es una locura que el fandom siga tan ahí después de tantos años. Es una locura, la verdad.
2: Es que, o sea, de repente dices, no, pues tal cosa, tal artista, etcétera, ya se apagó. Pero de repente vuelve a salir y reconecta con su público.
3: Reconecta con el público, y creo que Bárbara tiene algo justo así. O sea, creo que Bárbara siempre ha sabido llevar bien tanto su vida personal y lo que ella trata de mostrar en sus redes sociales, más lo que hace como actriz.
4: Bárbara de Regil.
3: Bárbara de Regil.
4: Que sigue siendo productora.
3: Sí. En esta cuarta, en la cuarta temporada regresó como protagonista y productora. Entonces también, no sé, siento que también trae todo este peso. Ella sabe que es su bebé y es su proyecto. Entonces jala muchísima gente. Mucha gente la admira no solo por Rosario Tijeras, sino por también las cosas que hace. Entonces, pues es una locura el fandom, la verdad.
4: Fíjate, a mí me impresionó porque vi la cuarta temporada. Bueno, sí. Había visto cosas de las anteriores, sí. También. Lo que me gustó mucho es esta mezcla que hace entre la seriedad de las series, de las plataformas, con lo comercial de lo que tiene la televisión. Siento que es una mezcla muy interesante, porque sí es un poco comercial, pero sí tiene la calidad de las series, de las plataformas. Y algo que me encantó es que, pues, todas las escenas de acción son reales, las hacen, bueno, por lo menos Bárbara las hace al 100%, ¿no?
3: Bárbara las hace al 100%, ella es una loquita de su trabajo y ella dice,
4: no, bueno, y entrena como loca.
3: Yo me aviento.
4: Sí, entrena como loca, entonces puede.
3: Puede y lo hace y ella dice, no, yo me aviento. Hay unas que sí son muy así de que el fuego explote y dice, bueno, esas porque me dicen que no la haga, pero si ella pudiera, mira.
4: ¿En algún momento todas. Tú te sentiste en riesgo en alguna de estas escenas diciendo, sí, yo bien valiente, sí la hago y sí me sale?
3: Yo creo que sí, pero yo al contrario de Bárbara, como que digo, no, adelante, hay gente que se dedica a esto y que hace muy bien su trabajo. Yo desde mi asiento aplaudo y que se vea muy bien algunas cosas, porque también yo digo, bueno, uno tiene que también saber sus limitaciones y también no querer, claro, ser experto en todo, porque si no, no te da.
4: Y no lastimarte, porque si no, como terminas la serie, ¿no? Estás a la mitad.
3: Claro, entonces también
4: metes el problema a toda la producción.
2: Pocos pueden ser como Tom Cruise, que hace las escenas de acción.
4: Es otro loco.
3: Además, no, tiene otro loco de su trabajo.
2: 60 y tantos años y anda saltando en moto, cayendo en paracaídas.
3: Rompiéndose el pie a media escena también,
2: no,
3: o sea.
2: Está muy cañón.
3: No, él yo creo que sí es
4: el maestro.
3: Punto y aparte, o sea, punto y aparte de escenas de acción.
2: Oye, y para la gente que está viviendo abajo de una piedra y no ha visto Rosario Tijeras, cuéntale a la gente tu personaje.
3: Sí, a ver, mi personaje se llama Rubí Salgado, que es la hija de Rosario Tijeras, que Rubí sale desde la tercera temporada como bebé. Ella nace en la cárcel y tiene todo un rollo de que la secuestran y se separa de sus papás y catástrofe más catástrofe. Y ya en esta cuarta, pues, Rosario regresa y la busca y tienen todo un confrontamiento. Rubí es muy berrinchuda en la cuarta temporada, está muy enojada con su mamá, está muy enojada con la vida. Y en esta quinta, pues, ya siento que es esta adulta, adolescente, que se siente madura, que se siente que puede hacer las cosas o que ya lo sabe todo. Y se pone más fuerte en contra de su familia, en contra de su mamá, regresa a su papá, también es como una locura. O sea, luego yo lo pienso como que la vida real y digo, es que si esto fuera una realidad.
5: qué loco.
4: Yo creo que a veces la ficción se queda más corta a la realidad.
5: También
4: no saben las historias de la realidad que de repente nos topamos.
3: También lo creo, sí, también lo creo. Y por eso creo que, aunque sea, yo siempre pienso que cualquier personaje, sea serie, película, sea una novela, lo que sea, pues hay que contarlo desde una verdad, porque tú no sabes quién lo está viendo y que haya pasado por algo similar, ¿no? Que haya pasado por algo parecido. Y pues contar desde esta verdad para también darle el respeto a los que viven o están cercanos a este tipo de historias. Este tipo de Rosario Tijeras es habla de mucha violencia, habla de drogas, habla de muchas otras cosas que por supuesto sabemos que existen allá afuera. Por supuesto llevado a una ficción, pero no tan lejos de la realidad. Entonces,
4: oye,
3: sí.
4: ¿Cuánto tardaron en hacer esta temporada?
3: Fueron 3 meses y medio, 4 a lo mejor con el pre, que te dan clases de armas, te dan clases de peleas, te dan este...
4: ¿Cuál fue la más difícil?
3: Las armas, la verdad es que es muy divertido. Yo creo que para mí las peleas fueron un poquito más difíciles.
4: Porque hacen como
2: una coreografía.
3: No,
2: qué
3: sí.
2: Bueno. Oye,
3: sí.
2: Tus redes sociales... Para que la gente esté pendiente de si haces cocina o si haces actuación.
4: ¿Puedo funcionar? A Masterchef.
5: ¿Puedo funcionar?
3: No lo sé. Puede ser, quién sabe. Sí, me pueden seguir en Instagram como @yosoysam. En TikTok estoy como @yosoysam_. Y en Facebook estoy como Samantha Cuña. Sí, ahí por ahí pueden chismear lo que hago y cotorreo.
4: Pues muchísimas gracias, Samantha.
3: Se los agradezco
4: Café Globo infinitamente. Café Globo es tu casa para todos los proyectos que tengas más adelante.
3: Se los agradezco infinitamente, gracias.
2: No, hombre, pues vean Rosario Tijeras, quinta temporada.
4: Se estrenó ya la semana pasada.
3: Sí, entonces ya, por favor.
2: Ya van tarde.
3: Van muy tarde, se los van a spoilear, así es que van tarde.
4: Bueno, pues nosotros nos tenemos que ir a música, señoras y señores, pero ya saben que regresamos aquí a Café Globo, donde hay éxitos.
2: Todo el día.

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4: Querido público, estamos de vuelta. 5533-060109 es en nuestro WhatsApp. Recuerde que estamos en Facebook e Instagram como FM Globo Oficial. Soy Mariano Ochoa y @BazookaJoeRadio. Écheme un hueso, ¿verdad? Y hoy estamos hablando de algo que pensabas que te haría feliz y no lo hizo.
5: Así es, y tenemos muchos mensajitos. Este dice: hola Café Lovers, soy Renata de Poza Rica. Yo pensaba que comprar muchísima ropa me haría feliz. Mi closet terminó lleno y aún así seguía usando las mismas 3 prendas de siempre. Saludos a toda la cabina.
4: Yo creo que pasa
5: a mí sí me hace muy feliz.
4: ¿Sí?
5: Sí, sí me da felicidad real.
4: ¿Pero si usas toda tu ropa?
5: De 10 cosas que compro, tal vez una se me llega a olvidar, no la llego a usar, se llega a quedar con etiqueta. Pero de 10, una. O sea, sí, sí uso todo. Pero bueno, yo también sé que soy un caso diferente porque yo tengo sesiones de fotos, me invitan a entrevistas, entonces tengo la oportunidad de estarme cambiando y de lucir estas prendas locochonas, ¿no? Entonces por eso uso siempre casi todo. Excepto algo ahí que se llega a quedar rezagado.
4: Muy bien.
5: O que no me gustó ya al final como se me ve.
4: Yo tengo mi closet lleno y siempre me pongo lo mismo.
5: ¿Sí?
4: Lo mismo. Además, cuando voy a comprar ropa nueva, compro lo mismo. O sea, tengo una colección de camisas
5: azules.
4: Tiro 3
5: playeras negras y me compro 3 playeras negras.
4: Exacto, así soy yo, así soy yo. Salen 3 playeras negras, entran otras 3 playeras negras. Salen camisas azules, entran más camisas azules.
5: Pero todos los hombres son así. Las mujeres somos más complicadas con la ropa. Bueno, tenemos más mensajes. Este dice: hola, hola, soy Matías de Ciudad de México. Los escucho en Spotify. Creía que cuando me ascendieran en el trabajo iba a estar más feliz todo el tiempo. Llegó el puesto, pero también más responsabilidades y menos tranquilidad. Pues sí, ascender requiere de más responsabilidad.
4: Sí, sí, sí, es un juego de nunca terminar, ¿eh?
5: Sí.
4: En las empresas siempre es de hay que ascender y ascender y ascender y ascender.
5: Entonces
4: cada vez hay más responsabilidad, y más, responsabilidad y es un poquito de aumento de sueldo, pero la responsabilidad es el triple y es una cosa de no acaba. ¿Qué más dice la gente?
5: La gente dice: saludos desde Monterrey, soy Paulina. Pensaba que regresar con un ex me haría recuperar una etapa muy bonita de mi vida. Al final entendí que extrañaba los recuerdos, no la relación. Saludos. Pues sí, cuando ya es ex, hay que recordar por qué es ex.
4: Exacto, y es que uno siempre
5: recuerda... Porque no queremos regresar ahí.
4: Uno siempre recuerda lo bonito, pero no se acuerda de por qué terminaron, ¿no? Todo lo malo, todo el carácter, los problemas, las inseguridades, los miedos, los pleitos, etc, etc, etc.
5: Exacto.
4: Entonces, cuando usted esté pensando en regresar con un ex, piense en todo lo negativo y por qué terminó.
5: Exacto, así de fácil. Bueno, este otro dice: saludos desde Piedras Negras, soy Carla. Algo que pensé que me haría feliz fue mudarme a una ciudad más grande. Descubrí que también extrañaba la tranquilidad y la cercanía de mi familia.
4: Es correcto. Bueno, tenemos que ir a un cortecito comercial. Ahorita regresamos para despedir este bonito programa, que es el Café Globo, donde hay éxitos
5: todo el día.
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2: Querido público, ¿le ha pasado a usted que de repente conoce a una persona en redes sociales y dice, qué barbaridad, está guapísima, está guapísimo, no sé qué? Luego lo conoce en el, pues en, así en persona, y dices, qué engaño, señoras y señores, porque los filtros de las redes sociales están bárbaras. Y en eso me incluyo, porque yo me pongo filtro, la verdad. ¿Y quién no se pone filtro, no? Y justo de eso vamos a hablar, de los filtros y la autoestima con las redes sociales que están cambiando la percepción de belleza. Y para eso tenemos, pues, a un doctor que ya ha estado aquí con nosotros en Café Globo. Él es docente, ponente y coordinador académico. Él lleva la dirección médica operativa y estratégica de una clínica privada especializada en armonización facial avanzada y procedimientos mínimamente invasivos. Nuevamente tenemos al doctor Gabush en la casa.
3: Hola, hola, Lobo Policía de Belleza, ¿cómo está?
2: Eso, ¿cómo está, Doc?
3: Bien, bien, feliz de estar aquí otra vez.
2: ¿Usted usa filtros en sus redes sociales? ¿No lo he estoqueado?
3: Fíjate que sí, sí usamos filtros, ¿no? Pero... híjole, es un problema, porque ya después te ves el filtro, exacto, y ya no te gustas.
2: Es que ya nos acostumbramos a usar el filtro. Claro. O sea, güey, cuando luego no te agarra el filtro, a mí ya me pasa muy seguido en Instagram, como que en parte de mi historia me agarra y luego no. Uh-huh. Y dices, güey, qué feo soy.
3: Sí, yo trato de usarlo, o sea, lo menos posible, porque si te empiezas a...
2: porque te acostumbras.
3: A acostumbrar, y luego ya no te quieres ver sin filtro, y no, o sea, realmente sí está un poquito mal.
2: Y el filtro de hombre, como sea, pero hay filtros de mujer que no, ese es un engaño, o sea, un sí. Engaño. Una vez vi una mujer que, o sea, digamos en los parámetros de belleza, porque la belleza es muy subjetiva, ¿no? Pero digamos que era una cosa completamente diferente a como era, a como se presentaba en redes sociales, ¿no?
3: Me hace recordar, es que ya los filtros, la Rosa de mujer... de Guadalupe, que dice, la chiquilla de la foto soy yo, me puse filtro. Pues es que mira, sí, ahora ya con la IA está cañón, o sea, ya no te das cuenta que es realidad y que es falsedad, pero lo importante aquí es que sí hay un tema psiquiátrico, psicológico alrededor de esto, es un tema que se llama selfie dismorfia, que justo a raíz de que Snapchat, en esos tiempos de Snapchat, empezó a sacar los filtros, la gente empezó a tener cierta ya dismorfia corporal por quererse ver o parecerse a el filtro de su elección, e incluso llegar a clínicas estéticas para pedir que las transformaran para que se vieran como el filtro.
2: Yo casi me suicido cuando se murió mi filtro de Instagram. Usaba uno que se llamaba Pink Preset 2. Y desapareció.
3: Es que justo...
2: y yo dije, ¿qué voy a hacer? Por favor, si ya estoy acostumbrado al Pink Preset 2 y ahora no existe. ¡No!
3: Es que justo Meta canceló todos este tipo de filtros porque, o sea, está causando una dismorfia corporal bastante, bastante severa. Y hay unos que están cancelados, pero digo, o sea, hay otros activando que dices, ya, o sea, la IA está, o sea, cañón. Incluso ya te pasas la mano por enfrente y ya el filtro, no se mueve. Creo que los filtros, pues, están hechos para usarlos siempre y cuando, pues, seas consciente de que no eres el del filtro.
2: Mira, yo, por ejemplo, pues soy más feo que el nacimiento de una uña, ¿no? Pero parezco cacahuate rapiñado, tengo mucha cicatriz de acné, tengo rosácea. Entonces yo usaba un filtro que por lo menos me emparejaba la piel, ¿no?
3: Claro, claro.
2: Eso es lo que agarro, pero luego sí veo unas mujeres que dicen, no, eso es un engaño.
3: Sí, justo.
2: Eso es un engaño.
3: Hay que tener ese balance, ¿no? Si no, ya cuando te conocen en persona, dicen, híjole, ¿qué está pasando? Ya muchos artistas...
2: A mí me siguen reconociendo, o sea, no... Y sea el bazooka, sí, o sea, como,
3: mientras
2: a lo mejor mi filtro no está tan abusivo.
3: Mientras te reconozcan, creo que está perfecto. Creo que hubo un programa por ahí de Thalía en Pinky Promise que, o sea, le pusieron un blur así impresionante que prácticamente tenía piel de niña coreana, que no se le veía ninguna arruga, ¿no? Y ya cuando ves la realidad, pues no es así. Simplemente con que seas consciente, ¿no?, de la realidad y lo que ya es la ficción, pues... que tengas ese balance.
2: Es que sí deberíamos de desacostumbrarnos a los filtros, ¿no? O sea, porque el problema es que el filtro te... o sea, la autoestima de muchos jóvenes o personas adultas, pues ya se está basando en cómo me veo en redes sociales, ¿no?
3: Así es, incluso ahora en Europa.
2: Y no debería ser así.
3: No debería ser así, justo para evitar esto, porque digo, las celebridades, los influencers son los que provocan esto, ¿no? Al utilizar los filtros, y las personas que lo ven, que son sus seguidores, queriéndose parecer a ellos, pues obviamente te empieza a causar ya esta inseguridad de que no te ves así, de que obviamente hay una belleza que también es inalcanzable, y pues está uno todo el tiempo luchando por alcanzar estos estereotipos. Pero justo en Europa ya empezaron unas legislaciones en donde ya se tiene que poner, de hecho, bueno, ya se está haciendo, los influencers famosos, si van a hacer campañas, si van a tener anuncios publicitarios, etcétera, forzosamente en los pies de las fotos o de los videos que suban, que se está utilizando inteligencia artificial o filtros para retocar esos videos y que la gente sepa que no es una belleza pues alcanzable, ¿no? Que sepa que no es realidad.
2: Usted, como doctor que se dedica a eso, a embellecer a las personas, creo que pues está muy de cerca con esto, con la cuestión de la autoestima, porque me imagino que debe tener pacientes a los que ya les hizo una buena cantidad de operaciones, tratamientos, etcétera, y la persona se sigue viendo mal o sin aceptarse.
3: Sí, la verdad es que ahí es un tema muy complicado, se tiene que trabajar al lado de un psicólogo y un psiquiatra, cuando ya la persona está desfasada, ¿no? De lo que en realidad es y de lo que ve en el espejo, sí se tiene que hacer una referencia médica para que empiecen a valorar si tiene pues la dismorfia corporal y empezar a tratarla, que mucha gente la padece, no es tan diagnosticado, y sí sucede, ¿no? O sea, ha tenido casos de pacientes que ya están súper bien, que se ven súper jóvenes y quieren seguir, o sea, aplicándose más cosas porque se siguen viendo las arrugas, ¿no? Y sí es un poco choqueante cuando te dicen, es que yo me veo así y traigo todavía marcada la arruga y véame los cachetes caídos, y el paciente así perfecto, ¿no? Entonces, ahí sí hay que abordarlos de una manera bastante, no discreta, pero sí suave, porque igual los pacientes luego lo pueden tomar agresivo, darle ciertas recomendaciones y decir, oye, ¿sabes qué? A lo mejor aquí ya te conviene que lo veamos con otro especialista, una terapia para que trabajes tu autoestima, etcétera, etcétera, y podamos ayudar a la persona, que siempre también tiene problemas de base, otro tipo de cosas, ¿no? O sea, me toca desde la señora que le pusieron el cuerno, de que está divorciada, está pasando por un proceso malo, o sea, tiene sí una base muy psicológica.
2: Perfectamente, doctor. Pues sus redes sociales para que la gente que le interese pues algún procedimiento, pues vaya con usted.
3: Doctor Gabush en todas las redes sociales es dr.gabshu.
2: ¿Dónde está su consultorio?
3: En la del Valle, estamos en la del Valle, muy cerca del World Trade Center. Si quiere ahí una cita, nos puede mandar mensajito por Instagram, vía DM, le pasamos el WhatsApp de la clínica y ahí le damos toda la información que necesita.
2: Perfectamente, pues vámonos con más música. Están escuchando el Café Globo y aquí hay éxitos todo el día.

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2: Ya nos vamos, se acabó lo que se vendía, se acabó lo que se vendía. Vámonos a ver los partidos de la justa futbolera, señores, señores. No me busquen este mes, por favor, voy a estar viendo mucho fútbol. si tiene alguna fiestecita, algún afterillo ahí interesantón, estoy disponible. Invíteme, invíteme, invíteme, porque tengo el sí muy flojo.
3: Me encanta. Bueno, por si se perdieron alguna parte de este programa de arranque de lunes, les cuento que tuvimos a nuestro licenciado en Derecho y con doctorado y toda la cosa, Mario Rebolledo, en la sección de Justicia al Grano. También estuvo con nosotros Samantha Acuña, que protagoniza Rosario Tijeras, temporada número 5. Y estuvo con nosotros el doctor Gabush, que nos habló de los filtros contra la autoestima y cómo las redes sociales están cambiando esta percepción de belleza.
2: Así es, escuchen nuestro podcast. Aldo y Pato ya lo están preparando. Anita estuvo en las redes, Fabi en la cámara y del otro lado del cristal nuestra HH productora, Yo Cervantes. Cervantes. Sea usted feliz.
3: La sobrina.
2: Pásale usted muy bien. Es claro. Es la de VIP.
3: La sobrina.
2: La sobrina VIP, de nuestro Big Boss, Jesse Cervantes. Exacto. Aquí no hay nepotismo en esta empresa.
3: No.
2: Joss llegó aquí por su talento, por su
3: obvio,
2: preparación,
3: ¿y sí?
2: Constancia y trabajo.
3: Constancia y dedicación. No. Está en esta empresa desde las 6:30 de la mañana y se va como a las 10 de la noche. Así que sí se lo ha ganado con su talento y disciplina.
2: No porque haya sido sobrina del jefe. Por eso no.
3: Porque demostró que puede.
2: Exacto.
3: Exacto.
2: No vino a ver si puede, sino porque puede vino.
3: Claro que sí. Bueno, vámonos, mi querido Bazooka. Vámonos. Los dejamos con más música aquí en Café Globo, en Globo Cadena. Y mañana nos escuchamos a la misma hora.
2: Es correcto. Sean felices. Adiós.
3: ¡Hasta mañana!
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0: El día de hoy, segundos antes de las 11 de la mañana, 10:59 todavía, estimado Nery Ortega, muchas gracias, amigos, por escuchar Globo. Un millón de gracias. Vamos a presentarles a partir de este momento el catálogo musical, como cada día de lunes a viernes, de 11 a 12. Una hora de catálogo musical. ¿Con qué te gustaría iniciar hoy? No me digas. ¿Quieres iniciar con todo? Con una canción muy simbólica. En muchos aspectos, marca toda una década, marca el inicio de la carrera de un grande. Es una canción que se sigue cantando en los karaokes. Y no cualquiera la logra cantar o interpretar menos. Es del año 1970. Es de la autoría de Roberto Cantoral. Así se escuchaba José José de México en 1970 con El Triste.
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9: Once de la mañana con 7 minutos. 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Bueno, les platico en breve. Ahora vamos a escuchar a Camilo Sesto a dueto con... ¿Tú tienes con Lani Ho? ¿Hay alguna versión que la haya grabado con Ángela Carrasco? Aquí me dice que es Ángela Carrasco, pero... ¿Es esta, verdad? ¿Es esta versión? Sí. Gracias. No se equivocó entonces aquí la información. La famosa canción Callados, Ángela Carrasco y Camilo Sesto, fue lanzada originalmente en el año 1978.

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1: 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Vamos ahora con una canción que solicita el público. Escuchen ustedes. Nos da mucho gusto también recibir aquí mensajes de audio, así como más tempranito en Omelette Sensacional. Escuchen
2: con
1: ustedes.
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3: Buenos días. Con la canción de Caras. Me puedes complacer con la canción de Karina, del año 1987, La noche es mágica. Gracias, saludos a todos.
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0: 11:27, recuerden que la invitación ya está hecha. Las brasas abren de las 12. 1990, Chayanne interpretaba y ponía en buen lugar en la radio como un éxito esa canción que lleva por título Daría Cualquier Cosa. Es el catálogo musical de Globo de 11 a 12. Aquí en su programa, Si Ese Tiempo Pudiera Volver. Escuchemos entonces a Chayanne del año 1990.
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1: Qué bueno que están ustedes disfrutando del catálogo musical de Globo en este día lunes 15 de junio. ¿Qué tenemos, Neris? Sigamos sorprendiendo a nuestro público con estas canciones que le ofrece Si ese tiempo pudiera volver.
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10: Y bien, amigos, llegamos al final del programa por el día de hoy. Enseguida estará con ustedes nuestra compañera Tere Coronado. No se pierdan el túnel del tiempo a las 2 con la Ñaña y la Rana, Baboro a las 5 y a las 7 Hugo Rubalcaba con las noticias. Mañana, Dios mediante, muy tempranito, el maestro Neri Hueveto y Gustavo

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Hasta mañana, estimado Neri. Quédense aquí en Globo, porque en Globo Éxitos todo el día.

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2: Alguien dijo que las dos palabras más difíciles de decir en cualquier idioma son me equivoqué. Y a todos nos ha tocado comprobarlo. Cuando una disculpa es oportuna y bien hecha, tiene un efecto muy positivo y compensa el error en el ánimo de las personas. Puede motivar a que la gente trabaje contenta, en equipo, que los clientes vuelvan a tener confianza en la empresa, que los gerentes después de la falta sean más productivos y permite a los líderes levantarse después de una caída. Al ofrecer una disculpa, evitemos las frases cliché como «Disculpe las molestias que esto le ocasiona». Esta vaguedad de la frase y lo impersonal de ella puede aumentar el disgusto de cualquiera. Al decir «las molestias» implica que el que habla ni siquiera ha pensado en lo que la persona tuvo que pasar y le pudo causar a entender que no es para tanto, que no hay tanto problema. Hagamos sentir a la persona que entendemos lo difícil de la situación que le hicimos pasar por nuestras acciones o por nuestras palabras. Si la falla fue por un obvio descuido nuestro, es mejor aceptarlo que dar explicaciones. Estas suenan a excusas y no funcionan. Es mejor decir, tienes razón, he estado llegando tarde en las últimas juntas y te he hecho esperar. No te puedo decir que es un problema de tráfico, simplemente no me he organizado bien para salir temprano. Te pido una disculpa y ya no volverá a suceder. Seamos sinceros. En ocasiones la disculpa suena a reclamo o a una exigencia. Oye, ya te ofrecí una disculpa, ¿qué más quieres que haga? Esto supone que la ofensa funciona como apagador de luz que se puede prender y apagar al antojo. Para que la disculpa sea efectiva, tiene que ser más que un «ah, ya olvídalo y pasemos a otra cosa». Esto suena a que la persona no tuvo más remedio que pedir un forzado perdón. Y las personas no funcionamos así. La disculpa tiene que salir del corazón y mostrar que tenemos toda la intención de no volverlo a hacer. No es una exigencia. La sinceridad la notamos en el tono de voz, en el lenguaje corporal, en la mirada y las palabras que escogemos. Por ejemplo, es mejor decir, «Sé que la regué y me siento pésimo. Por favor, dime qué puedo hacer para que me disculpes». Después de la disculpa, necesitamos tapar el bache para cerrar el círculo. Así como los novios al contentarse se dan un beso en señal de borrón y cuenta nueva, en el trabajo o con los amigos es igual. Una buena forma de hacerlo es comentar algo neutral, hablarle de otro tema diferente. Esto sirve como un apretón de manos que pone la relación una vez más en el camino y evita el sentirnos raros con el otro en el próximo encuentro. Las investigaciones muestran que las mujeres somos más fáciles para pedir una disculpa que los hombres. La razón es que las buenas relaciones realzan nuestra autoestima. Cuando éstas se rompen, nos afecta mucho. Mientras que los hombres frente a la disculpa tienen una actitud de «ese es un trámite que tengo que hacer», más que reconocer la falta. Otros piensan que solicitar una disculpa los debilita o los pone en una posición inferior. Prefieren hacer como que aquí no pasó nada y seguir adelante. Solo que recordemos lo que dice La Rochefoucauld. Con frecuencia las personas más equivocadas son aquellas que nunca lo reconocen. ¿Tú qué opinas?

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0: Por acá, por supuesto. Feliz inicio de semana, mira. Quincena, 15 de junio 2026. Muy contentos de ser tu compañía al mediodía. Y pues arrancar con una entrevista muy, muy interesante para todos ustedes. Tenemos aquí en cabina al señor regidor Pancho Molina, que viene a platicarnos sobre reforma para limpiar la vía pública con personas que den servicio social. Pancho, bienvenido.
1: Gracias, Tere. Muy buenas tardes. Y a tus radioescuchas de la 101.9, pues, que nos están ahorita escuchando, pues, venimos a un tema, ya sabes, de la tema de la basura.
0: El tema de la basura. ¿En qué consiste su propuesta de reforma,
1: Pancho? Es un cambio al reglamento del artículo 48 que se hizo en trabajo con la diputada Michelle Tejeda, donde pues se exhorta a los ayuntamientos. Entonces, en el cambio este que estamos haciendo es que se sanciona a la persona que tire basura, que ya está en el reglamento, pero si no puede, o que diga, yo no tengo dinero para pagarlo, pues hay que hacerlo con trabajo comunitario, porque queremos tener un Mexicali limpio, porque queremos tener una cultura también en nuestros jóvenes, y que Mexicali pues brille de por su limpieza, más que todo.
0: Claro, porque luego cruzamos el cerco y allá sí, uy, qué esperanzas, ¿no? Que nos portemos mal. Aquí debe de ser lo mismo, ¿no? En nuestra tierra.
1: Fíjate que sí, siempre le he platicado ese tema. ¿Por qué cuando vas a Calexico no tiran ni la bachita del cigarro?
0: No, hombre,
1: calla. Es más, te pones el cinturón en cuanto cruces, antes de cruzar. Y llegas aquí, te quitas el cinturón, tiras la bachita del cigarro. Y no, pues no debe pasar eso. Mexicali, tenemos una ciudad muy bonita, aunque digan que el calor, lo que quieras que nos digan, pero ya estamos aquí. Entonces, si ya llegamos aquí, aunque mucha gente viene de fuera, también hay que mantenerlo y que agarren la cultura, que este es una ciudad que queremos verla limpia, los que vivimos aquí, las personas que vienen de fuera también son bien recibidas, pero que mantengan una ciudad también y su entorno limpio, ya que ocasiona muchos problemas en parques, en terrenos baldíos, casas con acumulación de basura, y los problemas que más añades cuando se quema una casa, que yo claro, he tenido ahorita como unas 20 casas en lo que va de estos meses, que han pasado ese siniestro, y es por falta de, muchas veces por acumulación de basura.
0: De hecho, por eso surge, me imagino, ¿no?, esta reforma al reglamento de aseo público, por estos motivos.
1: Surge el trabajo que hace uno en campo, en territorio, uh-huh, donde escucha las necesidades de las personas o lo que pasa en la Mexicali. Pues somos 1,200,000 o menos de habitantes, pero la mayoría queremos una ciudad limpia. Hay pocos los cochinillos que son cochinillos, se puede decir, porque yo te digo, o eres cachanilla o eres cochinillo, ¿verdad? Sí. Entonces, surge de andar en territorio, porque pues aparte del trabajo que tenemos en Cabildo y las mesas de trabajo, es también trabajar cerca de la ciudadanía y ver las necesidades que solicitan ahí los ciudadanos, y pues es una de los terrenos con basura, los parques con basura y los canales en vez de los drenes. Y no es ningún pretexto, ¿eh? ¿Por qué? Porque aquí hay un recolector de basura que pasa dos veces, claro, por semana, claro, y no falla casi. Claro. Es de los mejores en Baja California y en México. Tenemos un centro de acopio donde puedes ir a llevar también el mueble viejo, los escombros o las ramas, que está toda la semana abierta de lunes a domingo en la Colonia del Paraíso. Y la alcaldesa también nos ha instruido todo el tiempo eso a seguir trabajando de cerca con los ciudadanos.
0: ¿Qué le recomienda a los ciudadanos, señor Pancho?
1: Bueno, Tere, no más que una recomendación, es una invitación. Una invitación a agarrar cultura de la limpieza, a que hagan conciencia y que las nuevas generaciones miren y escuchen que queremos una ciudad limpia. Y que las nuevas generaciones digan, yo soy cachanilla, no soy un cochinillo.
0: Muy bien. Excelente, muchísimas gracias. ¿Dónde lo puede seguir su trabajo la gente? ¿Redes sociales?
1: En las redes sociales, regidor Pancho Molina, en Instagram también de la misma manera.
0: Muy bien, pues muchísimas gracias. Gracias a ustedes. Regidor Pancho Molina aquí con nosotros. Gracias. ¡Continuamos!

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0: bien, querida familia. Gracias por estar en Globo 101.9. En cabina con Tere Coronado, redes sociales, Tere Coronado Locutora, Facebook, Instagram, TikTok, YouTube. Sígueme, búscame, agrégame y demás. Y demás, por favor. 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Excelente, ¿verdad? Excelente. 201-8971, WhatsApp de cabina, para que te pongas en contacto. Ya llega nuestro querido Roel Sánchez. Ahorita ya, en unos minutitos, nada mejor que adelgazar. Fíjate que nos va a hablar del maravilloso inositol. Buenísimo, buenísimo. Yo siempre lo he dicho, yo se lo doy a mi hijo adolescente. Empezaba ahí a dar señales de hígado graso. Nos asustamos mucho y Roel me recomendó, bueno, aparte de dieta, por supuesto, me recomendó el inositol y santísimo remedio. O sea, es una maravilla, ¿eh? Yo se los recomiendo muchísimo. Ahorita Roel les va a platicar más sobre las maravillas del inositol y cómo pues toda la familia lo puede tomar. Además, no te lo pierdas, por supuesto. 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Vamos a escuchar toda la información sobre el maravilloso inositol y todos sus beneficios.
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2: ¿Qué tal, amigos? Muchas gracias por sintonizar el mejor programa de radio de Mexicali, En Cabina con Tere Coronado. Yo soy tu amigo, el nutriólogo Roel Sánchez, y en la cápsula nutricional del día de hoy te quiero platicar del inositol y de sus ventajas. Muchas ventajas que tenemos los hombres y las mujeres con el inositol. ¿Te has visto los codos un poco oscuros o el cuello a ti o a tus niños un poquito marcado como si fuera suciedad? Unas verruguitas a lo mejor. Bueno, eso se llama acantosis por resistencia a la insulina. Y a lo mejor más de una vez intentaste tallarte o tallarle a tu hijo para quitárselo, pero créeme, no se le va a quitar con tallones ni con el mejor jabón que tengas, ya que esto es una respuesta del cuerpo que está sacando a manera de erupción, esa erupción negra que tiene esa mancha que luego se empieza a hacer como una costra. Esa es la insulina en exceso que tiene el cuerpo. ¿Por qué hay insulina en exceso en el cuerpo? Porque a lo mejor hemos estado consumiendo o le hemos estado dando a nuestros niños muchos jugos, muchos carbohidratos, muchos dulces, muchos sushi, panecitos, galletitas, todo aquello que tú ya sabes que no es lo correcto. Y a veces lo práctico sí está peleado con lo correcto. Te lo repito, a veces lo práctico no precisamente es lo correcto, ¿ok? Porque a veces es muy práctico que se vayan con una galletita, con un gansito, con un panecito y un jugo. Pero pasan las semanas, pasan los años y luego tenemos la resistencia a la insulina, que ahora este problema de resistencia a la insulina ya lo estamos tratando como a una diabetes pequeñita. Si te das cuenta, o ya has llevado algún tipo de alimentación para resistencia a la insulina, se trata de una alimentación casi igualita a la de un paciente diabético, porque necesitamos bajar los carbohidratos para que ya no estemos produciendo ese exceso de insulina que se viene a manifestar en el cuello, en los codos y en otras partes del cuerpo, ¿ok? Precisamente ahí viene a trabajar el inositol. Cuando tú estás consumiendo regularmente inositol todos los días por las mañanas, esto va a beneficiar bastante que disminuyan esas manchas y esas marcas. Yo te recomiendo que el inositol venga siempre combinado. Cuando tengas un inositol, busca que diga la marca 41. Eso es lo ideal. Así debe de decir la fórmula de inositol, 41. Esto significa que tu inositol va a tener mioinositol, D-chiroinositol, glicinato de magnesio, zinc, vitamina B, que es el ácido fólico. Esta combinación es la que te va a ayudar a ti como mujer, a ti como hombre. Ahora, vamos a hablar en específico de la mujer ahora. La mujer es muy importante que si tienes sobrepeso, si tienes la característica esta de que siempre tienes muy inflamado el abdomen, te inflamas hasta con el agua, hay irregularidad en tu periodo menstrual, o sea que no te viene bien tu periodo menstrual o no todos los meses, te lo recomiendo con los ojos cerrados. El inositol te va a ayudar bastante a que tu periodo se restablezca. Y no es que sea un producto mágico. Lo que hace nada más es que disminuye la insulina en exceso que tenemos en el cuerpo. Y como consecuencia de disminuir la insulina, bajas de peso, te desinflamas, se quitan esta mancha horrible que sale en el cuello. Y bueno, vas a tener una mejor calidad de vida. Y tus niños, pues ya sabes, en la escuela menos carrilla, menos bullying, porque pues para mí sería lo más importante la salud, y en segundo que no me les hagan bullying, ¿verdad? Amigos, muchas gracias por sintonizar el mejor programa de radio de Mexicali, En Cabina con Tere Coronado. Saludos, amigos.
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Bien, aquí ya de vuelta. Yo te pregunto, ¿eres rara? ¿Eres rara, capitana? Muy rara. Bueno, aquí te vas a dar cuenta si eres rara.

0: o no. Ríes por nada, lloras por todo, caes profundo, pero siempre vuelves de algún modo. No hay tormenta que te quite las ganas de bailar y a veces tienes que quedarte sola. Ni rota dejas de amar, ni loca paras de soñar. Y eso es lo que te hace brillar. Yo soy rara. Sí, cómo no. ¿Confirmas, capitana? Muy rara, dice. No, yo no soy muy llorona, dice, pero sí, sí, soy rara. Bueno, pues ahí está. 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Te hace pensar que no vas a poder. Pero justo ahí, cuando todo parece perdido, renace tu fe más verdadera. Esa que no grita, pero sostiene. Esa que te abraza sin pedir nada. Esa es. Claro que sí. 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Bien, pues vamos con Entre Huellitas. Ya está lista Marianita Cortés para hablarnos de nuestras mascotas el día de hoy. Y ahorita a la una llega el maestro de los espectáculos, llega el maestro Marabel, casi casi ya. Ahorita en unos momentos más también, con el mejor resumen. Vámonos.
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2: ¿Qué tal? Muy buenas tardes. El Centro Municipal de Control Animal, CEMCA, trabaja en la creación de un padrón de mascotas que permitiría identificar a los propietarios cuando sus animales provoquen mordeduras, agresiones o algún otro incidente. La intención es que los dueños asuman la responsabilidad por las acciones de sus mascotas y facilitar el seguimiento de reportes relacionados con animales de compañía. Hasta el momento, el proyecto continúa en desarrollo y aún no existe una fecha oficial para su implementación. Pero muchas personas en redes sociales se han pronunciado a favor de esta iniciativa. ¿Y tú? ¿Qué crees? ¿Esto podría ser una solución para reducir los problemas con los animales de compañía? Entérate de todo a través de mis redes sociales. Para En Cabina con Tere Coronado, Mariana Cortés. Hasta la próxima.
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0: Hola, ¿cómo estás? Yo soy Marabel. Hoy es lunes de espectáculos aquí con, ya sabemos, la reina de la radio, la patrona Coronado. Y ya sabes que yo te traigo lo mejor de la farándula de esta semana. Y pues iniciamos. Lamentablemente, porque como a mí no me gusta el fútbol, es lamentable. Qué bueno que existen las plataformas para ver películas y series y documentales y todo, porque... Pero pues bueno, se llevó a cabo lo que viene siendo la inauguración de estos eventos en la Ciudad de México en el conocido Estadio Azteca. Tiene otro nombre, pero aquí lo conocemos como el Estadio Azteca, ni modo. Aparte que es un lugar que tiene mucha historia porque pues también fue sede en aquellos años cuando fue el Mundial, el pasado. Y pues bueno, tuvimos la participación de grandes mexicanos entre ellos y yo creo que no había otra manera de, de iniciar esta ceremonia con... Sale caminando la mujer de rojo, un rojo precioso, un traje se ha estrecho a la medida. Pelazo de la mujer, nuestra Salma Hayek. Yo creo que ha sido la figura más icónica de nuestro cine mexicano exportado, se podría decir, al mundo, ¿verdad? Ella, una pequeña y cordial bienvenida a todos los asistentes, y qué bueno que lo dijo en español y no dijo ninguna palabra en inglés. Y después, pues muchísima participación, como en aquel nuestro potrillo Alejandro Fernández cantando de una manera impecable el himno nacional, y sobre todo en una entrevista dijo que estaba súper mega nervioso. ¿Tú crees? Un evento de esa magnitud, sí reconozco que es un evento de una gran magnitud, pero no me gusta. Pero bueno, un evento de esa magnitud, ¿tú crees que no se va a poner nervioso? Claro, y después cantando el himno nacional, pues todos, ¿verdad? También estuvo la participación de la Lilia Downs, una gran artista en toda la extensión de su palabra. Aparte, hablando un inglés y un francés tan perfecto la mujer, es que ella habla muchos idiomas, lo que ustedes no saben. Seguido por Los Ángeles Azules, junto con Belinda también. También tuvimos la oportunidad de ver la presentación de J Balvin, quien fue muy criticado en las redes sociales porque dijeron que estuvo demasiado aburrido su participación, como si no hubiera existido, y se nos hace raro porque sabemos que todos sus conciertos o sus presentaciones siempre es un gran acontecimiento en el sentido de que a nivel de producción, pero a lo mejor aquí estuvieron limitados por cuestiones de tiempo porque pues nomás termina de cantar el último y mira, y ahí te va el silbatazo. Pero bueno, esto fue uno de los artistas y ahorita regreso y te platico qué pasó con Shakira. Yo soy Marabel y ahorita regreso con más espectáculos.
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9: Ya estoy de regreso, yo soy Marabel, continuamos con los espectáculos y hace un momento te dije, ¿Shakira usó una doble? Pues no sé, pero se hizo un relajo en las tan amadas redes sociales y en especial la de la red social de X, antes Twitter. Pues inmediatamente después de la presentación en vivo que tuvo Shakira, miles, pero en serio, miles de una cantidad de miles de usuarios compartieron capturas de pantalla de diferentes dispositivos, ya sea desde la televisión, desde el celular, iPad, de donde se estaba viendo esta presentación, la inauguración de este gran mundial, y empezaban a hacer sus argumentos y a decir que no se miraba bien, se mostraba una mujer con rasgos físicos muy diferentes, y aparte como salió con unos lentazos así del tamaño de que tú dices, ay, me puse una bien sabrosa ayer, que miren, vamos por unos taquitos de borrego, así, pero bueno, estoy chile. Entonces, pues se miraba una mujer muy diferente también con sus bailes. Yo llegué a ver los videos y yo decía, así no baila Shakira, ¿cuándo le he visto mover así? Un movimiento de caderas sin caderas. Sí, ligeramente distintos, pero si tú estás en una presentación como esta, yo he visto a Shakira que ha dado más en una presentación de un simple programa de televisión. Entonces, ¿qué es lo que pasa? Pues este rumor empezó a salirse de las redes sociales y a tomarse en serio de que posiblemente se utilizó una doble, y aparte como usó un playback. Eso sí, ¿qué playback tan más chavo usó la mujer? ¡Ay, no! No, mejor mira, me agarraron el casetito viejo, mira, y se lo ponen y le pusieron en play, porque, ay, qué feo playback, pero pues bueno. Y pues, como les decía, por medio de estas tomas y de las grabaciones que se hicieron, pues la gente empezó a cuestionar esto, que se había utilizado una doble y que se había utilizado el famoso playback que te dijera. Entonces, pues tuvo que hacer, alguien tiene que dar la cara, y para esto, pues salió hacia la prensa mexicana el coreógrafo oficial del evento horas después y comentó junto con un grupo de bailarines mexicanos que estuvieron ahí acompañándola. Ojo, no eran los bailarines principales que la estaban acompañando, pues digo acompañándola ahí alrededor, no, eran los que salían allí del montón. Pues este grupo de bailarines junto con el coreógrafo oficial, ahora no sé qué coreógrafo oficial, pero bueno, dijeron que no. Que no era cierto esa nota de que se había utilizado una doble, que simplemente pues iban a aclarar ese rumor, que eran solamente efectos visuales debido a la sincronización de las pantallas gigantes y así como el uso de vestuarios dobles durante los ensayos de luces previos al evento. Es que había unas escenas también como que medio grabadas. Entonces ya saben, ¿no? Meten una escena y después como que están en vivo y pues, ahí sale el playback, ¿no? Así fue como lo justificaron la gente del mundial, diciendo que no, Shakira no tiene una doble. Días después se presentó en un concierto, ahora sí, Shakira, perfectamente ella, donde de hecho ya en esa gira ya está poniendo esta nueva canción del mundial, que no me gusta. Ya me quedo con el Waka Waka. De eso al Waka Waka, me quedo con el Waka Waka, definitivamente. Pero yo soy Marabel y ahorita regreso porque tengo más espectáculos.
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2: Ya ves, capitana, dicen que era Shakibeca. Que no era Shakira, que era la imitadora. Tenemos un audio. A ver, vamos a ver.
3: Hola, Tere. Oye, ¿me puedes poner la canción de Noviembre sin ti? De Rake.
2: Claro que sí, ahorita ya la capitana la va a programar con mucho gusto. Saludos, gracias por ponerse en contacto en nuestro lunes. No fuimos hechos para vivir tan rápido, querida familia. Por eso el cuerpo responde con ansiedad, agotamiento o enfermedad. Fuimos creados para la lentitud, para la conexión, para la naturaleza, el cuidado y para la presencia. Ahí pertenecemos y siempre podemos volver. La verdadera transformación nace en el silencio del corazón. Volver a lo esencial es recordar quiénes somos y elegir cada día vivir en coherencia con nuestra alma. Así que detente, no vayas tan rápido. Recuerda el ir tan rápido, por eso llega la ansiedad, llega el agotamiento y llega la enfermedad. Muy cierto, muy cierto. La de Noviembre sin ti. 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Le seguimos entonces con el maestro Marabel y más espectáculos. Cuéntenos más, querido maestro, por favor.
4: Ya estoy de regreso, yo soy Marabel y déjame seguir platicándote de los espectáculos. Pues dos dinastías, pues que se quieren agarrar a moquetazos. Ah, sí, se quieren agarrar así, tiro limpio, porque ya se la cantó. Déjate cuento. Pues resulta ser que después de las desafortunadas declaraciones que hizo Emiliano Aguilar sobre nuestra ya adelantada en el camino, Carmelita Salinas, y me refiero a las declaraciones de que, ya saben que había un podcast donde salieron las declaraciones de que si Carmelita Salinas hacía estos rituales con la sacrificancia de Yasichis y para tener el éxito y mucho poder. Después él dijo que sí, que todo era cierto. Él como si hubiera estado ahí. Yo dije, ay, pues mira, ahora resulta que él estuvo ahí. Porque él platicaba, pero punto y coma, de cómo sean los rituales y todo eso. Yo dije, oh, bueno, ya conocemos que este muchacho es muy, pero muy conflictivo. Entonces, ¿qué es lo que pasa? una de las hijas de Carmelita Salinas, María Eugenia Plasencia, ella ya puso la demanda correspondiente de la Fiscalía de la Ciudad de México por violencia digital y difamación, pues, a su señora madre difunta, más lo que resulte. Y yo digo, pues, ¿cómo para qué? Pero pues ni modo que la señora vaya a darle las gracias. Pero bueno, pues el abogado, aparte de llevar el caso, porque pues es el abogado de la familia, pues que se hace un comunicado en las redes sociales muy enojado y, señor, muy molesto, como si lo hubieran ofendido a lo más puro y casto de su familia. No sé, pero el señor subió un video, ahora sí como un comunicado de prensa, llamándolo cobarde a Emiliano Aguilar, donde dijo que cómo se puede una persona así llamar cuando se meten con una persona, una mujer fallecida, con una integridad pura. Y lo retó públicamente a una pelea a golpes, así, a puerta cerrada, uno y uno, sin que nadie se meta, no me hagan bolita, no va a haber cámaras, porque ya sabemos que también Emiliano es influencer, dice que el abogado que no quiere cámaras, ni video, ni nada, pues yo creo que la arrastrada que le van a poner, porque sí, por sí, está pasando una vergüenza el abogado, porque andar subiendo esos videos, señor abogado, está bien, que no, los abogados es todo con papelito y palabras para defender y todo así las leyes, y ahora mira, promoviendo la violencia, no, señor, ahorita no podemos más con más violencichis, por favor, no se puede ahorita en este momento, así que ese asunto de los golpetichis no te lo estamos manejando por el momento. Pero bueno, Emiliano le respondió en un video haciendo burla exactamente como lo que yo hice ahorita y diciendo pues que qué clase de abogado es y pues que no le tiene miedo las palabras, que cuando quiera tiro libre, mira, de manera ni se meten, así, uno y uno. Nos imaginamos que iba a ganar la pelea. Señor, no haga el ridículo. Señor abogado, no sé lo que le digo, no haga el ridículo. Pero yo pienso que el abogado lo hizo para que andara el limitote, porque luego se nota la cara de que le encanta andar el limitote y quiere que lo inviten a los programas y todo, porque ya sabemos, luego se reconocen ese tipo de personas vividoras. Quería aclamantes de la fama que siempre han soñado con sus 5 minutos. Yo soy Maravel y ahorita regreso con más espectáculos.
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2: Ya estoy de regreso, yo soy Marabel, continuamos porque tenemos todavía más espectáculos. Oigan, ¿se imaginan andar lavando los trastes con 2.9 millones de dólares en las manos? Sí, imagínate lavar los trastes o lavar el baño. Imagínate lavar el baño ahí con 2 millones, con 900 mil dólares. ¡Ay! ¿De qué les estoy hablando? Bueno, pues recientemente, hace unas semanas, pues sabemos que Ángela Aguilar y Cristian Nodal cumplieron su segundo aniversario de bodas. ¡Ay! Un romance que te dijera, porque el hombre que creen le regaló un anillo que dicen los expertos y conocedoras en este tema de los grandes y enormes momentos joyosos. Sí, porque dicen por ahí que le regaló un anillo con un valor de 2.9 millones de dólares. Sí, escucho bien, 2.9 millones de dólares. Y ustedes, pues, ¿de qué está hecho? Es un anillo que tiene en el centro, como pieza central, un diamante rosa con corte circular montado en oro de 18 quilates. Ah, ¿verdad? Se parece mucho al que le regaló cuando se comprometieron, el gran diamante que traía acá, pero pues es que este diamante en particular, este diamante rosa, o sea, no crean que sea así rosa, rosa mexicano, no, pues un diamante así medio transparente y chis, pero pues en tonos rosados. Lo extraño de este diamante es que, pues de todos los diamantes en la lista, este diamante solamente el 2% existe, ¿sí? De todos los diamantes que existen en el mundo, de sus colores y minerales, pues solamente el 2% de esa lista le corresponde a este diamante. Entonces, este diamante color rosado es muy peculiar, muy extraño, demasiado extraño. Pasan años para que se vuelva a ver un diamante así. Y de esta manera, Ángela Aguilar se convierte en una de las mujeres, ahora sí que poquitas, casi nada, el 2% en el mundo que posee esta joya tan hermosa. 2.9 millones de dólares o 55 millones de pesos. Nada más. Así, bajita la mano, que el muchacho dijo, lo vale mi esposa porque la amo, la quiero, la respeto y le soy fiel. Y nos vamos a casar por la iglesia todavía. Así dijo, cuando le pregunté. Yo soy Marabel y ahorita regreso porque tengo más espectáculos.
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2: Claro que sí, aquí seguimos en Globo 101.9. Cuando te cuidas, te sientes mejor. Cuando te sientes mejor, te ves mejor. Y cuando te ves mejor, pues te llegan cosas buenas. 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César Marabel, las rapiditas. Y nos vamos.
3: Ya regresé, yo soy Marabel. Continuamos con los espectáculos, pero las rapiditas, porque ya nos vamos. Nuestra Araceli Arámbula pide paz. Una ofrenda, ahora sí que pide paz, porque dice que dejen de viralizar los videos de su hijo. ¿Por qué? Porque este fin de semana, otra vez, su hijo mayor, Miguel Gallego Arámbula, fue captado en Acapulco de fiesta de red con sus amigos. Y dice Araceli Arámbula que sí, aunque ventaneando, pues sabemos que lo sacó del anonimato y nos lo presentó al mundo, y el parecido es enorme, pero dice que su hijo no pertenece al medio del espectáculo, ni para andar de metiche, ahí anda el hijo. Dice que las grabaciones no hay que hacerlas de una manera tan agresiva y sobre todo que se viralicen y caigan ahora sí después a los medios de comunicación masivos, en este caso como televisión y periódicos, y den a conocer este tipo de notas donde al final del día la privacidad de su hijo fue la que es violada. Y digo violada porque ventaneando pues a fuerzas, porque no le pidió ni permiso. Entonces dice que él lleva una vida muy tranquila fuera de los medios, ahora sí que fuera del radar público, pero pide paz para que él pueda llevar su vida lo más tranquilo posible. Bueno, mija, no te van a hacer caso. ¿Tú crees que te van a andar haciendo caso? Para nada, chule. No te van a hacer caso, pero bueno, se agradece el intento. Y por otro lado, se dieron a conocer las primeras imágenes de cómo se va a ver nuestra Belinda en esta tan esperada serie que está haciendo en España de la vida de Carlota. Recordemos que esta es una producción para una plataforma muy importante. Y la mujer se ve, es que mira cómo me pongan a Belinda, se ve preciosa. Pelo oscuro con corona y estos vestidos que se utilizaban antes con harta crinolina, sí, con harta crinolina y mucho corset. No, es que se ve guapísima, como la pongan. Entonces hay que estar al pendiente en el primer trimestre de esta plataforma porque nos va a sorprender y yo ya quiero ver, ahora sí que ya los avances completos. Yo ya quiero ver el primer teaser. Y por otro lado, pues nuestra Alejandra Guzmán está teniendo problemas. Sí, está teniendo problemas con su producción. Recordemos que después de haber pasado todo este proceso de más de 40 cirugías y después que el año ha pasado, casi 2 años, tuvo que dejar los escenarios por un momento para volverse a someter a otra cirugía por el problema de la cadera, pues ha tenido problemas con su producción y con los promotores de sus conciertos, los cuales ya estaban agendados en aquel momento. ¿Por qué? Porque tanto la producción pues tuvo que buscar otras, tocar otras puertas de trabajo, y pues los promotores se quedaron así, mira, chiflando la loma, pues a lo mejor que el dinero, que el adelanto, y que sí, sí, nuestra Guzmán la queremos y la vamos a esperar, pero pues ya llegó el momento en el que ya, mijita, ¿cómo vas? ¿Cómo vas? Y pues el concierto todavía no está listo, la producción no ha estado preparada, no están los músicos completos como ella quisiera, y por las precauciones que tuvo que tomar de salud, pues está teniendo estos problemas y penalizaciones millonarias por haber pospuesto

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8: Se acabó lo que se vendía, querida familia. Muchas gracias. Te invito a que te quedes a continuación con el túnel del tiempo. Bendecida tarde. Cuidémonos. Están las temperaturas altas. Está muy húmedo, entonces, pues nada más ya sabemos las indicaciones de nuestro calorón cachanilla. Gracias, Capitán Eitz en los controles, patrocinadores, colaboradores, gracias, gracias, gracias, sobre todo a ti que nos escuchas. Bendecida tarde, los quiero, hasta mañana.

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0: Hola, ¿cómo están? Muy buenas tardes. Bienvenidos. Hoy que, pues ya es lunes. Vamos empezando una semana más. Llegamos a la mitad del mes. ¡Qué barbaridad! Ya en el mes de junio. Y estamos listas para empezar nuestro programa. El día de hoy, Itzel en los controles. La Ñe anda por acá. Yo soy la Rana y te vamos a acompañar hasta las 4 de la tarde. Tenemos buena música, las secciones de Beauty Tips, tenemos Túnel Trend más tarde, tenemos también y Túnel Eat con alguna receta fácil y sobre todo muy rica, y también el tema del día de hoy, así que quédate con nosotros. Hoy la verdad, si no tienes a qué salir, no salgas. Hace rato estaba escuchando que en Algodones estaba lloviendo. No, yo no te quiero. Digo, en otras ciudades como Guadalajara, Ciudad de México, incluso Mérida, que es muy caliente, cuando llueve hasta la gente dice, ay, qué bueno porque se va a refrescar. Pero aquí en Mexicali sabemos que lluvia y verano no es una muy buena combinación, que digamos, así que pues esperemos que no nos llegue la lluvia aquí en Mexicali. Que hace rato sí estaba más nublado, ahorita ya no tanto, pero bueno. Hoy es 15 de junio, como te comento, del año 2026. Y el día de hoy es el Día Mundial de Toma de Conciencia de Abuso y Maltrato en la Vejez. Así es, este día es para reflexionar sobre el ciclo de la vida y repensar sobre el estado de los ancianos y ancianas en el mundo, que sí sabemos que muchos, híjole, son hasta, pues hasta, deja todo abandonados, o sea, que son maltratados por la misma gente de su familia, por los hijos, o por, pues las personas que las cuidan. Entonces es un día para, pues, hacer conciencia de que, pues sí, toda su vida trabajaron o toda su vida nos cuidaron y ahora es momento de que estén bien. También un día como hoy, pero de 1861, Benito Juárez presta juramento por primera vez como presidente constitucional de la República. Un día como hoy, pero de el año de 1919, John William Alcock y Arthur Witten Brown finalizan el primer vuelo transatlántico. También un 15 de junio, pero del año 1985, se funda en Japón el estudio de animación conocido como Estudio Ghibli, uno de los más importantes. También un día como hoy, pero del año 1999, un fuerte terremoto sacude México. Y se siente principalmente en los estados de Puebla, Veracruz, Distrito Federal, Tlaxcala y Guerrero, con una magnitud de 6.7, dejando severos daños en Puebla, entre ellos en las iglesias de San Andrés Cholula y el Templo de la Virgen de los Remedios. Estas son las efemérides del día de hoy. Y bueno, el tema del día de hoy, ay, ay, ay. Pues, ¿has visto el meme ese que dice que está alguien así como acostada, tapadita, y dice, no, hombre, ese día sí me mam? Pues, ese es el tema el día de hoy. Ese día o esa vez sí me pasé. Algo que, mira, no necesariamente que te arrepientas de, pero dices, no, o sea, sí me pasé. Como que sí fue un poco intenso eso que hice, eso que dije. Luego ya al calor de las copas dicen por ahí que los niños y los borrachos dicen la verdad. Entonces a lo mejor se te salió un comentario que dices, ay, pues luego como que dije, no, si ese día me pasé, o un día que decidiste también tomar venganza por tu propia mano de algo que te hizo a alguien, o pues de la típica, ¿no? Que en la jarra algo hiciste y dices, no, hombre, ya cuando me platicaron, incluso hasta ni les creía. Digo, ya ahora con los celulares, ya cuando te pasan a lo mejor el video o algo, dices, no, hombre, ese día o esa vez sí me pasé. 686-201-8971, platícanos cuándo expresaste esta o cuándo utilizaste ese meme de que no, ese día sí me mam, ya sabes cuál, ¿eh? 686-201-8971 es nuestro WhatsApp para que empieces a participar. Y también, bueno, como siempre te lo decimos, para que nos comentes si pues ya hubo un choque, si si está cerrado una vialidad, qué sé yo. Para eso está este programa, 686-201-8971. ¿Y qué te parece si continuamos con más música aquí en el Túnel del Tiempo?
1: ¡Qué pata pata!

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0: Ay, pues estamos de vuelta a través de esto que es el túnel del tiempo. Para que nos cuentes tu anécdota, para que nos digas cómo te va con la humedad, para que nos digas también si hay alguna, algún reporte vial, 686-201-8971, si ya nos sirve un semáforo, si están arreglando una calle, etc, etc.
1: Oye, y el tema el día de hoy, ese día me pasé, o esa vez me pasé. Ay, yo digo hasta la fecha, sí, no me acuerdo muy bien, porque pues andaba un poco jarrita, pero hace muchos años, y creo que esa vez ya la platicamos, en el cumpleaños de mi comadre, en un Cervantino, pues dejen ustedes que me puse, pues bastante arañesca, ¿verdad? Digo, no...
0: Te pasaste mucho de alcohol, primero.
1: No, bueno, sí, pero... Ese no es el punto, porque digo, hay otras veces que ha estado peor, ¿verdad? Pero cuando sí me pasé, esa misma noche es cuando ya, cuando me levanté, después de que me intentaron bajar la guarapeta, digo, sí se me bajó y ya me levanté y empecé, porque me dormí un rato ahí en el antro, me tenían así como en unas banquitas, así como los niños en la boda, hagan de cuenta, así me tenían, ¿no? Y ya de repente como que, agarré mi segundo aire, me levanté. Y empecé a pistear otra vez, ¿no? Y ya al final, ya cuando la típica prenden las luces y todo, me acuerdo que pues ya salimos y iban saliendo otra bolita de morrillas, de morras de Mexicali. Y una de ellas, la típica que se me quedó viendo, pero pues se me debe haber quedado viendo porque pues ya andaba jarra otra vez. Y bueno, y ella no andaba muy buena y sana, ¿no? Entonces me acuerdo de que ya, pues, o sea, así como que volteé y vi que me estaba viendo. Y la típica de borracho mala copa, ¿no? Que ahí sí me pasé porque la verdad, pues, a mí nunca me agarra. Y tú has sido testigo, comadre, de muchas guarapetas mías que nunca me agarra la de belicosa o de violenta, ¿no? Y esa vez, sí, así me volteé a ver y yo, ¿qué bebes? Y la otra, no, pues la otra también andaba a punto pa'l... Le faltaba un centavo para el 20 y pues, ¿qué traes tú también? Y no, pues, ¿qué? Y acá nos las empezamos a cantar. Cuando de repente, no sé en qué momento, yo ya iba así como el salto del tigre. ¡Ah! Me lo iba a aventar cuando uno de nuestros amigos, uno que venía con nosotros, así como en el aire me agarra y ¡órale! Y me regresa de que estás loca. Y ya me acuerdo que a ella también la agarraron porque también ya íbamos bien, bien salsas las dos, que si no nos hubieran detenido... La verdad, si nos hubiéramos agarrado a moquetazos y ahí sí, ¿no? Ya el otro día, porque de eso sí me acuerdo. Antes de eso, cuando me dompié, no me acuerdo. Pero ya de ahí, de esa parte, sí lo recuerdo. Y al otro día, pues nomás me reí y se decía, ¡ay, me pasé! O sea, como que, ¿qué? ¿Cuál era el punto de pelearme a golpes? Y a lo mejor tú también dices, no, hombre, pues sí, ese día me pasé. Fíjate, tengo una conocida que también dice, no, ese día sí me pasé, pero también lo que hacen los celos y el despecho de cuando descubrió que, pues, que su marido andaba con otra. Digo, que ahí, y lo hemos visto muchas veces, la primera reacción es quemar a la morra, ¿no? Como si al marido le pusieran una pistola, como si al marido... pobrecito, fueron y lo envolvieron, ¿no? Y ella, pues en su coraje, en su despecho y todo, pues ándale que da con la casa de la mujer y baile con un aerosol, todo el carro afuera de su casa se lo rayó, ya sabrán, de cuatro letras, o sea, así la PU y las que siguen, así para que cuando saliera el otro día la mujer está... pues viera todo rayado el carro y con ese aerosol que supuestamente no se quita, ese de aceite. Ya después también dijo, no, la neta sí me pasé, pero qué bueno. Dijo, o sea, me pasé porque pues ahí la culpa era compartida. Y bueno, finalmente sí dejó al marido y todo, pero ay, ¿cómo se escuchan casos de esos, verdad?
0: Pues ¿para qué te digo que no? Sí, digo, yo creo que en el tiempo que pasó no había cámaras, porque si la afectada hubiera tenido cámaras, yo creo que sí le levanta ahí una denuncia y le sale peor el coraje.
1: Pues sí. Oye, ¿tú te acuerdas de ese chisme? No recuerdo que de quién era, pero alguien que conocíamos en la prepa o no sé, que platicó que andaba con alguien y algo le había hecho, no sé si era su novio, su marido o algo, y que ella...
0: Pues en la prepa está cañón que haya sido
1: su novio. No, su novio, a lo mejor luego ya se casaron. pero que se enojaron, tuvieron un disgusto, no sé si él también andaba de ojo alegre, y que ella, la novia, esposa, porque la verdad no recuerdo qué era, como que le dijo que le iba a poner un tratamiento en el pelo o algo, y que le puso crema para depilar. Y que ya cuando le dijo él, como que...
0: Era su novio.
1: Era su, que le dijo, me arde mucho. Ah, es que así actúa, es que mira, te lo tienes que dejar unos 20 minutitos para que te resulte bien el tratamiento. Y ándale que cuando se empieza a querer quitar la crema, pues se le viene con todo y pelo. Se quedó pelón, él. Pero ella lo hizo porque, o sea, habían enojado.
0: Yo no me acuerdo si se quedó pelón él, porque yo nunca lo vi pelón, pero sí supe esa historia. Y tampoco supe si se habían peleado, no sé si habían terminado, y ella en su coraje, no sé si lo haya cachado en algo, pero si estaba esa leyenda urbana, porque yo le digo leyenda urbana, porque yo nunca lo vi pelo.
1: Digo, ni yo, por eso te digo que creo que ya ni siquiera vivíamos tú y yo aquí, o sea, pero era de alguien que nosotros conocíamos de la prepa, no recuerdo, la verdad ahí sí... Ahí se dice que no le decías, pero también ahí ha de haber dicho luego, la neta, ese día sí me pasé. Ay, pero pues bueno, es pelo. Luego sale, ¿no? Hay cosas peores. ¿El qué? Ah, sí, cuando se le perdió a la Itze aquí su plátano y la creatina, que ya ves que hizo toda una rebambaramba en la radio y que bueno, casi quería traer a la policía, investigaciones y todo. Y no era el suyo.
0: Ah,
1: acuérdate, eran iguales.
0: Pues ya te dije que a la Itze le encanta la manta fiada. Eso es lo que le encanta.
1: Se levanta con el meme ese del
0: sí,
1: de Maná.
0: Sí, ya no busca.
1: Necesito pelear.
0: Escucha, a la Itze le queda eso de que yo no busco quién me la hizo, sino quién me la paga. O sea, así.
1: Ay, ay, ay. Pues bueno, hoy es lunes y como todos los lunes nos vamos con la sección de Beauty Tips.
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0: Oye, pues hoy voy a darles una mascarilla que nos va a ayudar para una limpieza profunda. Es un exfoliante suave que es para piel mixta y grasa. Así que bueno, si tú la tienes muy seca, pues definitivamente este exfoliante no es para ti. ¿Qué necesitamos? 2 cucharadas de jugo de piña natural, que son 30 mililitros, 1 cucharada de bicarbonato de sodio, que son 4 gramos, 1 cucharada de gel de aloe vera, 15 gramos, 2 cucharadas de yogurt natural, que son 40 gramos, y vamos a mezclar todos los ingredientes y hasta que queden pues bien integrados, ¿no? La preparamos justo antes de aplicarla para que mantenga mejor sus propiedades, sobre todo la piña. Y bueno, vamos a proceder a lavarnos la cara con agua un poco caliente para que se abran poquito los poros. Después, sobre la piel seca, vamos a aplicarnos la mascarilla, evitando la zona alrededor de los ojos y los labios. La vamos a dejar actuar por unos 15 minutos y vamos a proceder a retirarla con abundante agua, que esta esté templada. Frotaremos con suavidad las zonas con los poros abiertos y aquellas afectadas por puntos negros o que tengas exceso de grasa. Y bueno, ¿qué beneficios te va a traer y qué recomendaciones? La puedes aplicar esta mascarilla una vez por semana y desde la tercera semana vas a poder ver los cambios, o sea que vas a notar cambios en tu cutis. Exfolia de manera suave ya que no tiene una textura granulosa. Por lo tanto, no te va a irritar la piel. Así de sencilla es esta mascarilla exfoliante para pues una limpieza profunda para pieles que van de mixta a grasa.
1: Ay, pues muy bien. Recuerden que la constancia es la clave. Tampoco crean que es la primera exfoliación y ya. ¡Ah, ya! O sea, tengo otra piel, ¿no? Hay que ser constantes y en este momento nos vamos con más música aquí en el Túnel del Tiempo.

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0: regreso aquí en el túnel del tiempo y... ¡Ay, ay, ay, ay, ay! Pues bueno, el tema del día de hoy es... Ese día o esa vez, si me pasé. Cuéntanos, 686-201-8971. Y nos... Dicen, chicas preciosas, feliz inicio de semana y mitad del mes. Nomás no las conocí así de vengativas y peleoneras, jajaja. Ja, ja. Bueno, la del que fue y le puso ahí cosas a la masia del novio.
1: Ah.
0: Es conocida, no somos nosotras. Y la que platicamos del champú, pues también es alguien conocido, o sea, que nosotros conocíamos, no era tampoco ni de nuestra bolita ni nada, pero contaba la leyenda urbana que así le había hecho. Sí, porque pues, digo, si de vengativas y malas, pues ahí está Lorena, se llamaba Bobby.
1: Bobby.
0: Ay, bueno. Esa sí se mega pasó.
1: A ver, pero él también se mega pasaba con ella, porque yo ya vi la película, todo lo que le hacía el hombre.
0: No lo he visto, o sea, sí tenía, sí era bien tóxico o bien.
1: No, le pegaba, la violaba, o sea, no manches.
0: O sea, se lo merecía.
1: Sí.
0: Pero bueno, digamos que... Pues,
1: o sea, teoría... se merecía si quieres un castigo, ¿no? Ese sí. A lo mejor, estoy de acuerdo. Pero no, él no era una santa paloma.
0: Ah, mira, es que había unos, a ti no te tocó porque eras muy pequeña y se... El contexto es de una pareja que se hizo, pues el caso se hizo muy mediático en ese entonces porque el marido sí tenía un récord ya de violencia doméstica con la esposa, eran marido y mujer, hasta que... La esposa cansada de la vida de perro que le daba.
1: Oye, y no nomás eso, o sea, le controlaba el dinero. Era un perrillo.
0: Y bueno, ¿qué pasa? Que un día, después de que él satisface sus instintos,
1: forzándola.
0: Porque ajá, si ella no quería ya, pues ella ya estaba harta. Pues ya dijo como que hasta aquí. Y pues que le corta ya lo que teco. Se lo corta. Y el marido todavía se levanta. Bueno, pues imagínate. Así, pues se lo volvieron a implantar. O sea, se lo pudieron pegar otra vez. Deja tú. Al rato ya era hasta actor porno. Pues como para que vieran que todavía le funcionaba ya la cuestión y todo. Pero sí, fue un caso. Lo que sí, a ver, tú viste la película. ¿La metieron al bote o fue como que en defensa propia?
1: Ay, fíjate,
0: ¿qué acaba?
1: Creo, pues ella está narrando al final. Y ya se casa ella, él se casa también por su lado. No me acuerdo si la sentencia, ahorita te digo.
2: ¿Y él se iba a casar con esa cosa?
1: Con él.
0: Pues sí.
1: Pues fíjate.
0: Mira, dice.
1: Mira, veredicto, fue declarada no culpable por demencia temporal. John fue absuelto de los cargos de violación conyugal, aunque su historial posterior estuvo marcado por otros episodios de violencia, o sea, no nomás le paró ahí el hombre. El caso atrajo la atracción mundial y se convirtió en un símbolo de la lucha contra el maltrato doméstico. No, es que si era bien canijo.
0: Pero no dice que si estuvo ella en el...
1: Te estoy diciendo que la declararon no culpable.
0: Ah, no culpable, pues qué bueno.
1: Por demencia temporal.
0: Pues sí, es que digo...
2: Traumático.
1: O sea, durante el juicio la defensa demostró que ella actuó bajo la alteración mental temporal provocada por el maltrato constante. Oh, es que si sí era bien canijo.
0: ¿Qué tal?
1: Mira, es que fue en 1993, por eso no te tocó. Era violencia física, psicológica y abuso sexual. Es lo que él ejercía en contra de ella.
0: Ay, ay, ay. Mabel ya se está reportando. Gracias, Mabel. Saludos. Y nos comenta la del Bobby, jajaja, ja, ja, se lo merecía el canijo.
1: Es que te digo que si era bien perrucho.
0: Que la película se llama Yo Soy Lorena Bobby. Y yo tengo otra película, dice, se llama Monster. Es verídica también, true story, como dicen los gabachos, pero ¿de qué trata? Oye, porque también...
1: Monster no es la que a ella también habían abusado de ella, entonces luego ella empieza a matar hombres en paradas de camiones, ¿no es esa? Que de hecho creo que la protagonista
0: es
1: Charlize Theron y sí. Que pues se ve bien diferente.
0: Se ganó el Oscar, creo, por esa película, ¿no? Oye, y también, fíjate, de casos que hemos visto, de que ahí se pasó, pues también la patinadora Tonya Harding, que ya ves que, bueno, en la película la ponen también como que ella no tuvo nada que ver, como que el que de la idea fue el marido de contratar a alguien para que fuera y la lesionara en las piernas a la que era su contrincante número uno en las Olimpiadas. Y te digo, al final, pues la ponen como que ella fue víctima también, porque el marido pues era también, se ejercía cierto poder, y no para bien, sobre sus decisiones y sobre todo, pero pues en su momento también todo el mundo decía, no manches, o sea, sí se pasó. 686-201-8971, ese es el tema el día de hoy, ese día o esa vez me pasé.
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0: 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Vamos a continuar con más música aquí en el Túnel del Tiempo y ahorita regresamos.

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9: De vuelta aquí en el túnel del tiempo, y el tema de hoy es: ese día sí me pasé. Cuéntanos. Y tengo un comentario. Hola, chicas, la historia que contaron hace ratito de la muchacha que le hizo la maldad a su exnovio, me la acaban de contar. Ja, ja, ja. Ah, sí, sí fueron ellos. Pero sí fue cierto, porque nosotros, te digo, ya no vivíamos aquí, o sea, nos habíamos ido a estudiar a otro lado. Entonces, pues a mí me la platicaron y dije, ay, qué canija se pasó. Pero, y sí, ya ahorita que pones quiénes son los implicados, no, yo sí fueron ellos. Ah, yo no me acordaba, o sea, no me acordaba quiénes habían sido, pero mira, pues sí. Dice, me la acaban de platicar. A ver, pero ¿te la platicó la protagonista, sí, o sí, alguien? Sí. ¿O te dijeron que en efecto sí fue cierto esa historia? Porque para nosotros es como una leyenda urbana. Porque como dice la Ñaña, pues nunca vimos al imperfecto sin el pelo, sin el pedazo ahí de cabello. Digo, porque no sé si se lo puso en toda la cabeza o nada más en una parte. 686-201-8971 es el WhatsApp, y el tema del día de hoy pues es nada más y nada menos que ese día sí me pasé. Participa y coméntanos. ¿Y en dónde nos pueden seguir en nuestras redes sociales, comadre?
10: Oye, pues a ti te encuentran en TikTok, Instagram y X como @RanaLuisaGarcia. Y a mí me encuentran en TikTok e Instagram como @AnaLuiBrizuela.
9: Y bueno, hay mucho que se hizo trending topic este fin de semana, así que vámonos para allá.
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9: Oye, y este fin de semana, ay, híjole, pues puras notas
10: muchas
9: feas que se hicieron trending topic. Y una de ellas, bueno, fíjate, dos tienen que ver con Brasil. La primera, que seguramente el fin de semana vieron hasta ahí el video, las fotografías, fue con respecto a un estudiante de 21 años de nombre María Eduarda, que falleció el día sábado 13 de junio tras caer al vacío durante un salto en bungee Limeira en Brasil. Que el video, digo, hay como que una parte donde se está muy explícito, no lo quise ver, pero hay otra parte en donde se ve de arriba, o sea, de como de a nivel tierra, que alguien está tomando y que traen a la muchacha así en brazos, como Superman, para aventarla al vacío. Y mi pregunta es, ¿cómo no se dieron cuenta? ¿Por qué sucedió ese accidente? Bueno, a esta chica la lanzan, como lanzan a todos los que se van a tirar en bungee, y no traía las cuerdas.
10: ¡Ay, no!
9: Pero, deja tú, ya salieron, dicen que hay dos fugitivos, dos que ya están prófugos de la justicia, y otros dos que dijeron que ellos, uno dijo que él había sufrido un colapso, no en el momento de que la caída, antes. Entonces, como que no estaba en sus cinco sentidos.
10: ¿Cómo aceptó? ¿Cómo todavía se puso a cargar a la mujer?
9: Pues no era de los que la cargaba, era como que de los que la tenían que preparar, o sea, ponerle los arneses y todo. Entonces, él alega eso, ¿no? Y otro también dijo que en ese momento no se sentía bien. Pero a ver, aquí la cuestión es lo que las cargaron. Y bueno, una amiga que estábamos en un chat platicando.
10: A ver, pero ella misma. Yo pues me voy a aventar de un bungee. Y no me ponen las cuerdas, como todavía decía, cárgame para aventarme, ¿cómo?
9: Pues como que ella también, bueno, evidentemente ella sí no se dio cuenta, porque si se hubiera dado cuenta no hubiera dejado que la cargaran en primer lugar para aventarla,
10: ¿pero
9: no?
10: Pero ¿cómo no te das cuenta que no te pusieron las cuerdas, rana?
9: Pues digo, no lo sé, pues o sea, pero a lo mejor ella todo lo hicieron cuando ella estaba acostada y pues ella asumió, o sea, ella vio que le pusieron
10: algo,
9: el arnés o algo, porque el arnés sí lo traía, pero pues como que se les olvidó amarrarle la liga. Entonces te digo, pues obviamente este video ha dado mucho de qué hablar en redes sociales, así como ahorita lo estamos comentando, sobre todo porque allá hasta el fondo alguien que graba se puede escuchar a otras personas que decían de que no trae cuerda. Sin embargo, aún así lanzaron a la chica de una altura aproximada de 40 metros. Entonces,
10: ¿y caía qué? ¿Cayó sobre asfalto,
9: sobre
10: agua?
9: Sobre zacate.
10: No, pues bueno, sobre lo que haya caído, sí, con esa piso. Altura, no manches, ¿verdad? Pero
9: agua no era. Así, no, agua no.
10: Agua
9: era.
10: De todas maneras es un fregazote. Nunca te has caído, por ejemplo, de espaldas en una alberca, sí, y duele horrendo.
9: Y bueno, pues ya tres instructores de este lugar de recreación fueron detenidos y acusados de delito de homicidio. Y dos de ellos huyeron del lugar de los hechos. Pero, mira, esta es de última hora, que ya fueron localizados mediante un helicóptero militar. Eso por un lado en Brasil. Y por el otro, también el día de ayer, pues empezaron...
10: En Brasil también,
9: esto fue en Río de Janeiro, en Brasil. Empezó a circular un video en donde se observaba que dos helicópteros colisionaban en el aire, o sea, chocaron en el aire. Y pues esa era la primera nota. Después ya se da a conocer que el youtuber argentino Gaspar Prim Díaz, de nombre, bueno, de apodo Gaspi, y el cantante estadounidense Oliver Tree figuraban entre las seis personas que murieron en esa colisión. Gaspi se había hecho muy popular en todo el mundo gracias a sus entrevistas callejeras provocativas y a un humor muy particular que tenía en sus videos. A sus 23 años acumulaba más de 2.9 millones de suscriptores en YouTube y 3.5 millones de seguidores en Instagram, mientras que por su parte Oliver Tree, de 32 años, se encontraba en medio de una gira mundial cuando ocurrió el accidente. Según informaron las autoridades, uno de los helicópteros se precipitó contra el estacionamiento de un concesionario, lo que provocó que se quemara y afectó cerca de 20 vehículos, y hasta el momento, pues obviamente no se sabe todavía bien a bien cuáles fueron las causas de esta colisión, porque se ve que en el en el cielo chocan, pero pues digo, o sea, no iba ni siquiera tan rápido ni nada como para no haberse visto. Aparte, estos helicópteros traen un sistema de radar que te avisa cuando estás volando muy bajo, muy alto o hay algún objeto cercano a ti. Entonces se ve que chocan, que caen los dos helicópteros y que pues obviamente empiezan a incendiarse. Y pues tengo muchos fans, mucha gente estuvo pues ya poniendo ahí sus mensajes de pues de solidaridad con la familia y sobre todo de tristeza, porque pues sí, estaban muy, muy jóvenes los dos. Y también...
10: Pero bueno, se murieron seis, ¿no?
9: Seis, porque iba también otro productor... Iba un DJ, el que no iba era un productor, que también él no se subió porque dijo que le había dado miedo.
10: Ay, pues mira.
9: Entonces, que iban a algún lugar.
10: ¿No?
9: Sí, iban a algún lugar a grabar. Entonces, que, vámonos en el helicóptero. Y el productor, que trabajaba junto con Gaspi, le dijo, ay, ¿sabes qué? A mí me da como miedito el helicóptero. Dijo, yo mejor me voy en carro y allá los alcanzo. Y dice, desde antes de, no sé, como que no me dio buena espina y mira lo que sucedió. Y también, bueno, yo les había dicho el fin de semana, bueno, el viernes creo, o el jueves, que Pablo Lyle tenía una remota, el actor mexicano que pues está en Estados Unidos, preso, acusado y ya condenado de quitarle la vida a una persona tras una riña, que es, probablemente iba a poder salir porque había pedido una especie de permiso humanitario, ya que su papá se encontraba muy grave en Mazatlán y pues para ver si lo dejaban ir a despedirse porque los doctores ya no le daban esperanzas. Pues bueno, al final no le dieron el permiso y su padre falleció este fin de semana a los 77 años en Mazatlán, enfrentando complicaciones de salud que en los últimos meses se habían agravado. Y pues de acuerdo con reportes periodísticos, pues ya tenía Alzheimer y otros padecimientos, los cuales pues lo llevaron a este desenlace. Y pues Pablo Lyle, aunque sí metieron, digamos, la petición de que si les podían dar el permiso humanitario para que se despidiera, pues finalmente
10: no lo obtuvo.
9: Entonces, pues, ay, qué complicado. Miren, y por un día que si no hubiera pasado lo que sucedió, que el señor falleció, a lo mejor hubiera quedado en uno como el tema el día de hoy, de que ese día sí me pasé. Me bajé y me peleé con el ñorito ahí en la calle, pero para que vean también las consecuencias de no pensar con la cabeza fría, ¿verdad? De actuar impulsivamente. Así que esto fue lo que se dijo en el medio del espectáculo. Lo escuchaste en tu entren y vámonos con música.

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0: Órale, nunca he ido, pero sí ya sé dónde está. Oigan, pues seguimos acá en el túnel del tiempo. Platíquenos de esa vez sí me pasé. Para que nosotros... Ay, oye, o a lo mejor te pasaste, pero de hamburguesas, de tacos, y luego ya no sabías ni qué hacer con tu alma, que se quedó un empachado horrendo, que te sientes así que te vas a morir. ¿Y cuál? Pues tanto que comiste. 686-201-8971 es nuestro WhatsApp. O porque te pasaste, como le dijiste las cosas a tu familiar, a tu pareja, a tu hija, a tu hijo. También si detectas que hay una calle con un macro hoyo, con un semáforo descompuesto, hay algún choque, dinos al 201-8971.
1: Hoy ahí enfrente de la clínica ya hoy estaban haciendo los trabajos del último carril de encarpetado, pero pues casualmente ese es el carril en el que dan acceso al estacionamiento donde yo trabajo, mi otro trabajo, y ay, nos cerraron un rato. No sé si ya te habrán terminado ahorita, pero cuando me vine todavía estaba cerrado.
0: Fíjate que yo cuando me vine en la mañana, en una parte de la calzada Cetis había había maquinaria, entonces en vez de tres carriles había uno.
1: Pero, ah, sí me dije.
0: Pero ya después, en lo que fui a recoger una ropa a la limpiaduría y regresé, y ya me tocó volver a pasar por esa parte, ya no estaba la maquinaria. Dije, qué bueno, porque sí, para poder llegar a ese punto y dar vuelta a la derecha, me aventé tres semáforos.
1: Ay, pues sí, es que, y luego con el calor, digo, si un semáforo de por sí, hay semáforos que yo no sé si no están bien programados o algo. No, no, deja tú sincronizados, programados. Porque, los que van en una dirección siento que pasan como 10 carros y luego cuando ya te toca a ti, pasan dos carros o tres, te digo, y de por sí. Hay unos que tardan mucho y ahorita con el calor, pues esos segundos se hacen horas.
0: Oye, fíjate que hoy ya llevé mi zapato a arreglar con el amigo Alonso. Y me dijo que cuando los zapatos los tenemos en el closet, que se hace mucha humedad. Entonces que él me recomendaba ponerle, pues, yo los guardo en caja aparte. Ya ves que en muchas cosas que uno compra te salen como unos saquitos que traen unas como bolitas.
1: Ah, sí.
0: Pues esos son para la humedad, mijo. Ponle a las cajas y no te va a pasar eso.
1: Es que, bueno, es que no te he platicado lo que le pasó ahorita.
0: Oye, estaba en una fiesta y pues a mitad de la fiesta. Iba yo caminando, no me acuerdo si iba a ir al baño, iba a saludar a alguien, no me acuerdo, pero me levanté a caminar y de repente sentí así como ¡crac! Y volteo y todo el tacón se vino. O sea, eran zapatos de tacón corrido. Afortunadamente, llevaba unas chanclas, porque no era un evento aquí, era en Tijuana. Imagínate, donde no hubiera llevado ni chanclas, ¿qué hubiera hecho todo el evento? Fui por las chanclas, sí.
1: Que no eran chanclas, era un guarachito. O sea, no se veía así chancla.
0: Pero no, ya van dos veces que me pasa eso y ya me dijeron que es poco. Se guardan. No, yo tenía, la verdad, tenía como un año y medio que no usaba esos zapatos.
1: Ah, pues con razón, comayé.
0: Pues ya sí, pero a mucho. Ojo, y él me dijo, siempre pasa eso. A ojo, tú ves el zapato y se ve perfecto. Hasta que estés en el lugar, ¡pruf! De repente. Me dijo, tráeme el otro para revisarlo. Y le dije, sí, ya cuando venga por este traigo el otro, porque no vaya a ser que, ay, ahora sí, este ya quedó bien. Y luego me pase lo mismo, pero con el otro zapato.
1: Pues sí. Oye, y bueno, yo ya tengo hambre, es hora de comer y quiero la receta de túnel y...
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0: Oye, pues hoy les voy a dar una receta para hacer una botanita. Yo sé que es lunes, pero igual el fin de semana o el jueves que va a haber partido, ustedes pueden hacer esta botana, que es una botana de camarones. Necesitan 2 cucharadas de jugo Maggi, 3 cucharadas de salsa inglesa, 4 cucharadas de salsa picante. Ay, pues me voy a aventar el gol. Yaya botanera.
1: ¿Y esa cuál
0: así
1: es?
0: Así se llama. Bueno, una salsa que tengan que les guste picante para la botana, esa la pueden usar. 5 limones, el jugo de 5 limones, 2 cucharadas de aceite de oliva, 4 ramitas de cilantro desinfectado y picado finamente, 1/4 de cebolla morada picada finamente, 1/2 pepino cortado en cubitos, 800 gramos de camarón limpio y 1/2 paquete de tostadas horneadas. Y bueno, ¿qué vamos a hacer? Vamos a mezclar el jugo Maggi con la salsa inglesa, la salsa picante, el jugo de los limones, el aceite de oliva, el cilantro, la cebolla, el pepino y los camarones. Y ya que hayamos mezclado todo, lo vamos a cubrir con un plástico de esos adherentes. Lo vamos a meter al refrigerador por 30 minutos para que los camarones empiecen a agarrar el saborcito de todas las salsas y toda la mezcolanza. Y posteriormente lo vas a sacar, vas a proceder a hacer, a ponerlo para que cada quien se haga su tostada y disfruten. Y yo le agregaría algo más. Yo le agregaría que tengan un aguacatito.
1: Ay, qué
0: y
1: rico.
0: Lo partan y ya cuando se hagan su tostada, se la echan el aguacate.
1: Ay, pues muy buena recomendación, como tú dices. Bueno, hay gente que todos los días en la tarde ya está en su casita y va a ver el fútbol, entonces lo pueden hacer cualquier día o el jueves que juega México. 686-201-8971 y nos vamos con más música.

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12: Ay, fíjate de lo que se va enterando. No sabía, pero se ve que estuvo padrísimo. Oigan, ¿y tú nos puedes comentar alguna vez de esa vez si me pasé? Cuéntanos, 686-201-8971. A lo mejor esa vez si te pasaste con lo que gastaste. O sea, puedes también decir. 686-201-8971 es nuestro WhatsApp para que te moches con tu anécdota.
13: Bueno, no sé si ya aquí al aire lo he platicado y tú sí te sabes esa historia de una vez que fuimos a, hace como 5 años o 4, creo que fuimos a Puerto Peñasco en Semana Santa y que pues uno de los días que estábamos ahí, el hombre se levantó temprano y me acuerdo que le dijo a mi hija, íbamos dos familias, y le dijo a mi hija y a la hija de la otra familia, que pues ya eran mayores de edad, de que, ay, qué onda, vámonos, si me acompañan a la alberca, porque todos estábamos dormidos, porque una noche antes nos habíamos acostado tarde jugando cartas, no me acuerdo qué habíamos hecho. Bueno, y total de que las niñas ya grandes se levantan y les dice, oiga, qué onda, no me quieren acompañar a la alberca, y así como que, ay, no, ándales y les picho, pues si quieren que una margarita o algo, pues, estas oyeron este party, pues sí, vámonos. Y ya nosotros, ya los demás, en lo que nos levantamos, desayunamos y todo, nomás nos asomábamos del condominio y veíamos en la alberca, que estaba en medio, al hombre baile, pues, ¿qué habrá pasado? Y no, hombre, pues ya cuando bajamos de aquí, que nos arreglamos y todo, no, hombre, pues ya traían ellos un party y todo, y me acuerdo que ya pasamos y ya, pidan lo que quieran, yo pido la típica, yo invito, ¿no? Y pues ya, pues nos metimos a la alberca, sí pedimos 2, 3 drinks y luego de ahí ya nosotros traíamos nuestra hielera, nos fuimos a la playa. Ya para el punto de movernos de la alberca a la playa, pues ya el hombre se fue a dormir porque ya era noche. Bueno, no era noche, pero para él sí ya era noche.
12: O sea, ¿cuántas horas transcurrieron de cuando bajó a cuando ustedes ya... cuando bajó él a cuando ya lo alcanzaron ustedes?
13: Como a las 10 bajó y esa hora ya habían abierto el bar de la alberca.
12: ¿Sí, qué hora era?
13: Como las 2 de la tarde, ponle. Bueno, bajamos como a la 1, todavía aguantó una.
12: O sea, 4 horas. En 4 horas se puso hasta el que cree que.
13: Y ya, pues al otro día, yo me acuerdo que todavía dijo, no, pues le dije, vámonos ya a la playa. No, vámonos, yo aquí me voy a quedar otro rato y todo. Pues ya nos supimos, ya de ahí ya vimos que sí se fue a acostar. Y nosotros la seguimos ahí, pues nos estuvimos ahí parte de la tarde en la playa y todo. Y ándale que al otro día, ya nada más cuando, yo nomás oigo que agarre el teléfono y yo, ¿qué pasó? No te quiero platicar.
12: No, sí, platícame. ¿Cuánto? ¿Cuánto gastó en la guarapeta de 4 horas?
13: Más de $500. O sea, porque aparte a todos nos pichó y ya con propina. Me acuerdo que dice que vio así el celular y este carruilla vio de que era el carruilla. Como que medio se acordó. Pero pues esa vez sí se pasó. Se pasó de invitador.
12: De
13: y, pues,
12: copas,
13: de que, y de que
12: le salió la esplendidez porque sí, andaba jarra.
13: Sí, exactamente. Y pues
12: suele suceder.
13: Ay, también te digo, cuando a lo mejor también al calor de las copas le mandaste un mensaje a tu ex o le mandaste un mensaje a la nueva pareja y ya lo creciste, no, sí me pasé.
12: No, o cuando estás así bien a gusto y cárgalo del cuarto, que realmente ni te estás dando cuenta cuánto está cargando el cuarto y luego te sale también el cuentonón.
13: 6862018971, ese es el tema el día de hoy para que participes, que te moches con la receta de la botana, por favor.
12: Ahorita la paso.
13: Y vámonos con más música.

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5: Ay, pues seguimos ya. Más ya bien casi. Dicho, nos enlazamos ya casi para despedirnos porque ya solo faltan 5 para las 4.
6: Y bueno, la última anécdota. Chicas guapas, buenas tardes. Yo en una ocasión me pasé. Dice, andaba en una fiesta y se me pasaron las copas porque había terminado con mi novio. Bueno, sí, ya sabes, ¿no? Cuando terminas, yo no sé por qué, como que cuando andas ahogando la pena o andas en mood así agüitado, como que te pega más el alcohol, ¿no? O sea, se te sube más rápido y pues así le pasó a ella. Y dice que entonces, junto con una amiga, terminamos llevándole serenata, pues al morrito con el que había terminado, ja, ja, ja. Dice, lo bueno es que todo salió bien porque ahora, 30 años después, nos acordamos y nos reímos, ya que gracias a eso nos reconciliamos y nos casamos. Ah, pues mira, digo, en ese momento sí, ahí me pasé, pero pues, o sea, sí fue para bien. Y nos pide la receta botanera, ya te la mandé también para que puedas hacerla ya sea este fin de semana o cualquier día que tengas antojito. Y pues nosotros, ahora sí que, como ya comentó mi comaye, pues nos vamos a despedir, no sin antes agradecerle a Itze que estuvo en los controles, deseándote que tengas un excelente inicio de semana. Que pues que todo salga bien, que cumplas ahora sí todo lo que te propongas y pues que no sea leve con el calor, aunque toda la semana va a ser una temperatura por arriba de los 45, por lo menos la sensación térmica. Así que hidratarse y vamos a empezar con el pie derecho esta semana. Te invitamos a que te quedes con la programación de Globo y también el día de mañana a las 2 de la tarde te invitamos a que te conectes para seguir viajando aquí en el túnel del tiempo. ¡Bye!

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